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Ahora es necesario separarnos. 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

0: 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Son las 6:30.
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0: Son las 7 en punto.
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0: comandante de las viejas, el más sabroso de todos, y anda buscando una gallinita solterita.
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3: Oigan, aquí seguimos a través del 100.7 FM, ya son las 7 de la noche con 3 minutos. Bienvenidos a las ráfagas del Pinky Flower. Es viernes y el cuerpo lo sabe. Ráfagas para sacar los pasos prohibidos, para seguir bailando en esa noche y para disfrutar también ya este inicio de fin de semana. Díganme, cuéntenme cómo andan, qué tal están en esta noche. Mi nombre es Armando Canizales, un servidor para poder llevarles la ráfaga en este viernes 17 de julio. Muchas gracias a aquellos que ya se están reportando a través del WhatsApp 966-123-0662. Envíame tu audio en esos momentos y dime qué ráfaga quieres escuchar. Hoy venimos potentes, hoy venimos poderosos, hoy sí venimos pues bien arriba en esta noche, saludando también a los amigos que nos sintonizan en las diferentes senadurías, en los diferentes locales comerciales, ahí en el centro de la ciudad, en su vehículo particular, ahí en el transporte público, que siempre van bien arriba también con la actitud. En esta noche díganos qué ráfaga desean escuchar, una ráfaga, ahí tenemos cumbia, salsa, merengue. Hoy es viernes, oigan, se me está olvidando que hoy es viernes, y hoy es viernes de reggaetón antiguo, así que van a decir también con qué artista, díganme un artista, yo les mando una ráfaga totalmente en vivo, aquí con la ráfaga y el Pinky Flower. ¿Cómo que sí? Claro que sí.
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3: Totalmente en vivo, 966-688-2171 para llamadas. Y gracias también a aquellos que nos sintonizan a través de la aplicación GRC Radio. También en www.gruporadiocomunicacion.com. Ahí de esta noche, bueno, estábamos recibiendo una llamada telefónica en el número de WhatsApp. Nada más que ahí no podemos contestar. No nos permite contestar en esta noche. Para llamadas, el 966-688-2171. Y al número de WhatsApp 966-123-0662. Para mensajes de voz, mensajes de texto. Hay las imágenes, videos, los que ustedes nos quieran decir a través del 100.7 FM, porque estamos bien arriba en este viernes 17 de julio, a seguir disfrutando de la excelente programación de la poderosa Tonalá. Un saludo allá a mis amigos de la Colonia del Valle, aquí también allá, aquí y allá y en todas partes estamos bien arriba aquí con Grupo Radio Comunicación. Dice, hola, buenas noches, Margarita, la diosa de la cumbia, dice nuestro amigo Manuel de Jesús Villalobos. Se arma la ráfaga de Margarita, la diosa de la cumbia. Saludos para el profesor Freddy. Ahí está, saludos para el profesor Freddy también, que nos está sintonizando en esta noche. Y de este lado están grabando audio. Ok, muchas gracias. Entonces vamos a ver si se arma lo de la ráfaga de Margarita. Margarita, la diosa de la cumbia. Ok, ya estamos preparando ya esta ráfaga super poderosa Pinky Flower, porque aquí estamos listos para empezar a bailar, para empezar a darle brillo a la pista. Buenas noches.
4: Estando en esta noche.
5: Buenas noches, hermano. ¿Me puedes complacer con una ráfaga de Junior Clan, hermano? Buenas tardes, buenas noches.
3: Margarita. Ya está, mi amigo Eric. Muchísimas gracias, siendo ya las 7:06. Vámonos en estos momentos, permítame tantito, nada más vamos a complacer con algo de Margarita, la diosa de la cumbia, y en unos momentos ya regresamos con la ráfaga de Junior Clan. Son las 7:07. Estás en la ráfaga en este viernes 17 de julio.

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0: 7 de la noche con 19 minutos. La temperatura en el municipio de Tonalá, Chiapas, ¿cómo está? La temperatura está como para bailar, para seguir bailando con las ráfagas del Pinky Flower, 30 grados centígrados. No, hombre, sí se antoja una limonada bien fría, una horchata jamaica. No sé ustedes qué se antojan, porque es viernes. Mis amigos taxistas van a decir que otra cosa, pero no sé. No tengo pruebas, pero tampoco dudas. Saludos al 059, ¿cómo andamos? Ya suéltala, dice nuestro amigo también de ese lado. Vamos a escuchar ya en unos momentos más. Dice, ¿cómo que agua de Jamaica? ¿Cómo que horchata? Dice, ¿cómo que agua? Ni que fuera planta, dice. Con ganas de tomarme una no, esa no. Saludos, mi amigo Rey David Zavala, ¿cómo andamos? Dice que anda con ganas de tomarse una No, eso no, no se va a decir completo. Saludos en esta noche, ¿cómo andamos?
1: Gracias, hermano, gracias, muchas gracias. Bendiciones, feliz noche. Bonito programa.
0: Bueno, muchas gracias ahí nuestro amigo Eric, excelente tarde, noche ya, más noche que tarde. Saludo también allá a nuestros amigos del barrio San Francisco, ahí para nuestra amiga Doña Mari, que hice una ráfaga de Antonio Aguilar. Vámonos en estos momentos con, bueno, a seguir bailando, oigan. Y nos vamos a ir con la maravilla musical de México. Sí, es correcto, esta agrupación tropical originaria del estado de Veracruz, que empezaron actividades en el año 1972 y que el día de hoy pues está la nueva generación de la maravilla musical de México. Siendo ya las 7 de la noche con 20 minutos, es la ráfaga de Junior Clans, las 7 con 21.

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1: Oiga, ya son las 7 de la noche con 30 minutos. Y antes de irnos a la pausa musical, tenemos saludos en esta noche para cada uno de ustedes, porque tenemos por ahí los saludos correspondientes para nuestros amigos que nos sintonizan allá en Plazuelas de San Francisco. Dice, saludos, una ráfaga de Alfredo y sus teclados. ¿Quieren seguir bailando? Díganme ustedes, ¿nos vamos con la ráfaga de Alfredo y sus teclados o nos vamos a un enfrentamiento de ráfaga en esta noche? Son las 7:30. Vamos a la pausa, no le cambies. Esas son las ráfagas con el Pinky Flower.
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0: Señoras y señores, lo prometido es deuda, y es que ráfaga sin enfrentamiento de ráfagas, pues no es ráfaga, ¿verdad? Así que en esta noche tú vas a elegir lo que quieres escuchar. Traemos dos propuestas de ráfagas muy excelentes, muy poderosas en esta noche de viernes, y tú me vas a ayudar a elegir una. Una se queda, una se va. Sí, la verdad es que yo sé que las dos están excelentes, pero por el tiempo, pues no podemos mandar ambas. Así que en esta noche suenan las campanas. Pinky Flower presenta, por favor, la primera ráfaga de la noche. La primera opción de esta ráfaga, siendo las 7:35.
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0: Es nada más y nada menos que Antonio Aguilar. Esta ráfaga propuesta por nuestra amiga Doña Mari en el barrio San Francisco.

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1: Ay, ay, ay, en este viernes, ahí está la primera opción de esta noche, en este enfrentamiento de ráfaga con el Pinky Flower, la opción número 2, propuesta por nuestra amiga Mari. En esta noche dice una ráfaga de Alfredo y sus teclados, 7:35, es la opción número 2. Líneas telefónicas en esos momentos, 966-688-2171, WhatsApp 966-123-0662. Vota por tu favorito, traemos a Alfredo el Pulpo. Bueno, como opción número 2 y la opción número 1, Antonio Aguilar. Esto se pone muy excelente, muy poderoso. 966-123-0662. Vota por tu favorito. Recuerda que aquí tu voto tiene poder. Llamada telefónica totalmente en vivo. Buenas noches. Bueno, bueno. Sí, dígame. Ah, ok, no le escucho por ahí, pero a ver, tenemos un audio poderoso. Muy buenas noches. Ah, no, tenemos un mensaje de texto. Saludos ahí para el amigo Gerardo, dice Alfredo del Pulpo. La Poderosa, buenas noches.
2: Buenas noches.
1: Dígame.
2: Por Antonio Aguilar.
1: Antonio Aguilar, ¿dónde me escucha?
2: Ranchería Huizachal.
1: Hasta Huizachal, muchas gracias.
2: Ándale,
1: hasta luego también, Dios lo bendiga. Pinky, ¿cómo le vas a cortar la llamada? No seas así, Pinky. Dice Alfredo el Pulpo, dice nuestro amigo Gerardo, entonces va 1-1. Mándame tu audio, márcame ahora mismo a cabina y dime a quién quieres escuchar. Antonio Aguilar, tenemos a Alfredo el Pulpo y sus teclados, y esto se está poniendo muy interesante. Mientras tú votas, yo te recuerdo que nuestro portal se encuentra totalmente abierto en www.gruporadiocomunicacion.com las 24 horas del día para que nos escuches desde cualquier parte de México y del mundo. La Ráfaga, buenas noches.
3: Sí, Antonio Aguilar.
1: Antonio Aguilar, muchísimas gracias. Ahí está el voto. Dos votos para Antonio Aguilar, dice nuestro amigo Rey David Zavala. Buenas noches.
4: Ya sabes que Alfredo.
1: Alfredo, esto se está poniendo muy interesante. 2-2. El próximo audio, la próxima llamada se lleva la victoria. Sí, es correcto, 2-2, así que lo diga la gente en esta noche. Ya llegó el audio que decide todo. Y ustedes me dicen para quién es. Buenas noches.
5: Alfredo el Pulpo.
1: Alfredo el Pulpo. Ok, 3-2 con un marcador de 3-2 a favor de Alfredo el Pulpo. Yo voy a decir a Antonio el Pulpo, pero Antonio no es Pulpo. Siendo ya las 7:38, vámonos con eso que es de Alfredo el Pulpo y sus teclados. Son las 7:38 y estamos bien arriba.

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6: Hola, ¿qué tal, amigos de La Poderosa? Muy buenas tardes. Nos reportan a través del 966-192-10 de línea abierta un accidente de motocicleta, esto en la avenida Rayón y calle 5 de Mayo. Conductor resulta lesionado, solicitan el apoyo de una ambulancia la tarde de este viernes. Tome precauciones. La recomendación, como siempre, manténgase pendiente de los espacios informativos de GRC Noticias.
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1: Y le seguimos con

0: Oigan, ya son las 7:51 p.m. y ha llegado el momento de despedir la ráfaga con el Pinky Flower. Oigan, ¿ustedes quieren que hable el Pinky Flower? Si es así, mándenme un audio en esos momentos. Sí, que hable el Pinky Flower. Y si no, también creo que va a hablar. A ver si lo animamos a hablar el Pinky Flower. ¿Cómo estás, Pinky? Buenas noches.
1: ¿Qué tal, mi buen Armando? Muy buenas noches. Aquí andamos con toda la actitud, de viernes.
0: De viernes ya.
1: Viernesito.
0: Viernes botanero, viernes este...
1: No, hombre, no me provoques porque ando así medio acalorado.
0: ¿Será cierto? Porque aquí nuestro amigo Ridey Zavala dice que tenía ganas que de horchata en Jamaica, que quería una
1: una Kawasaki.
0: No.
1: A ver, tenemos un audio.
2: Son gusto saludarte, Pinky. Gracias por las ráfagas. Excelente programación. Saludos.
1: Saludos. ¿Quién es? A ver, no alcanzo a ver.
0: Nuestra amiga María.
1: Saludos, saluditos.
0: Cualquier felicitación, reclamo y todo con el Pinky Flower.
1: Tampoco. Bueno, a ver, no sea abusivo. Ahí con un sticker, ¿sale? Oigan, bueno, pues ya llegamos casi a la parte final de esta ráfaga de fin de semana. Ya viernes 17 de julio, ¿verdad? Y pues bueno, oficialmente el día de hoy, para muchos maestros, llegó el término del ciclo escolar 2025-2026. Ahora sí, a disfrutar de las merecidas vacaciones, ¿verdad? Y también las vacaciones de los papis, que pues se levantaban de muy temprano, ¿verdad, Armando?
0: Ya se levantaron temprano y que el día de hoy pues ya están culminando las clausuras también de escolares. Ya,
1: hoy terminaron absolutamente todas los viernes. Hoy viernes 17 de julio, fin del ciclo escolar.
0: Fin del ciclo escolar, ahí está.
1: Gracias, ahora sí que pueden escucharlo todos los días a partir de las 7 de la noche, de 7 a 8 de la noche, aquí en Las Ráfagas.
0: En La Ráfaga con el Pinky Flower. ¿Qué pasó, Pinky, la otra vez que se te cayeron los tamales allá?
1: No, pues te saboreaste, mi buen Armando. Te saboreaste de mis tamales y se me cayeron. Ya dice, por ahí dicen que cuando...
0: Ya me antojaste los tamales, dicen los tamales.
1: Cuando se saborean los tamalitos, ahí se caen o se les cae la baba. No sé cómo está ahí. La verdad, sí, ni modo. Por ahí dicen que cuando se te caen las cosas, lo chupa el diablo, ¿verdad? Yo me he caído y no me he chupado ni nada. No agarro ni gripa ni por gripa. Aquí.
0: Pero bien que lo okay. con el mochilón.
1: El mochilón. Ah, oiga, por cierto, estamos invitando al que se unan a este proyecto. Un proyecto que el año pasado, ¿verdad? Estuvimos ahí, pues difundiendo, ¿verdad? A través de esta su estación favorita en el 100.7 La Poderosa. Y que hoy, un año más, estamos con el proyecto del mochilón. Únase, por favor. Lo que quiera, lo que nazca de su corazón, un lápiz, un borrador, unos sacapuntas. Si le sobra unos zapatitos ahí, por favor, una mochilita.
0: Dice, canso del 8.
1: Bienvenido. Uno del 7, por favor, y de tacones. No, de tacones. Un zapato de tacón, ¿verdad? Y bueno, los invitamos a que se unan a este proyecto muy, muy bonito, la verdad. Es una experiencia muy bonita, el mochilón, ¿verdad, mi buen Armando? Que estuvimos por ahí ya difundiéndolo y que seguimos con todo. Estamos bien arriba, y ansiosos porque ya se llegue el día de culminar este mochilón, porque hacemos la entrega personalmente. Usted se da cuenta lo que subimos, el contenido que subimos en redes sociales.
0: Claro, ahí están los contenedores del mochilón, aquí en calle 15 de Mayo, número 1, barrio Las Ánimas, en Tonalá, Chiapas, y en los diferentes locales que vamos a darles a conocer también las direcciones, porque el mochilón estará hasta el próximo 8 de agosto, y recuerda, Pinky, que el 1 de agosto estaremos en el Parque Central Esperanza, haciendo una activación más.
1: Esperándolos ahí también, ¿verdad?
0: Esperándolos
1: que lleguen ahí para... con...
0: Esperando los tamales.
1: Y bueno, son bienvenidos todos, ¿verdad? Alimentos ahí, que porque sentados, ahí vamos a estar
0: sentados se van a quedar esperando.
1: Aburro. No. Por favor, ahí apóyanos. Este primero de agosto vamos a estar en el Parque Central, haciendo una pequeña activación, recolectando todo, útiles, materiales didácticos para los niños, ¿verdad?
0: Claro.
1: Hermano, que realmente los niños lo necesitan.
0: Sí, un lápiz. Vieran que si ustedes se ponen a pensar, digo, pues en vez de que me gaste ese dinero, por ejemplo, un refresco, una bebida que no es necesario para nosotros, nos ponemos ahora sí a pensar, bueno, compro un paquete de lapiceros, un paquete de colores y lo dono a un niño que lo necesite, la verdad, ahí está el próximo profesionista, el próximo maestro, claro, la próxima doctora, claro. El próximo contador, el próximo profesionista en sí. Entonces, pues, ellos se lo van a agradecer demasiado.
1: Si usted compra ahí por ahí un paquetito de colores, cómprese otro, o sea, no cuesta mucho. Comprarse otro paquetito y usted se queda uno y dona el siguiente, ¿verdad, mi hermano? Porque poco a poquito dicen por ahí que la gallina con... ¿Cómo es eso?
0: A ver, ya me trabé. La gallina dice... La gallina. No, que el primero de agosto, ¿a qué horas? Dice, el primero de agosto a partir de las 9 de la mañana.
1: De las 9 de la mañana.
0: Ahí va a andar por sí, ahí va a andar también repartiendo los tamales.
1: Todo por ahí. Dice, ya me acordé. La gallina con un granito, de poco a poquito la gallina se llena el buche con un granito, ¿verdad?
0: Y
1: de
0: un
1: maíz.
0: Granito de mostaza.
1: Y suma, todo absolutamente bienvenido aquí en este proyecto del Mochilón.
0: Claro, un granito de arena, vaya, que vamos a estar también aportando. Y pues imagínense, si nos unimos todos, hacemos cosas impresionantes, cosas
1: fabulosas. Sí, claro. Así que, por favor, esa la invitación para el día primero de agosto, estaremos en el Parque Central Esperanza.
0: Ahí está,
1: los esperamos.
0: Pinky, pues ya nos vamos, Pinky.
1: Ya nos despedimos.
0: Pues
1: muchas
0: mañana
1: gracias.
0: Estaremos de regreso nuevamente.
1: Exactamente.
0: Para estar listos también en Voces de la Costa, en punto de las 8 de la mañana. Y a las 9, Pinky Flower aquí está de regreso hasta las 11.
1: 11 del día. Ok.
0: Ahí está. Vámonos entonces. Mi nombre es Armando Canizales. Pinky Flower nos va. Nos escuchamos el próximo día de mañana en punto de las 5 de la mañana. Aquí en Chente y su gente estará su amigo y servidor Armando Canizales de bien temprano en el 100.7 FM. Esto fue La Ráfaga con el Pinky Flower.

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¿Y qué tal, amigos? ¿Cómo estamos? Buenas noches. Ya iniciamos Noches de Adrenalina en este viernes 17. 17 de junio, iniciamos con todo el power. Hoy viernes toca reggaetón clásico, señores. Así es que vamos a disfrutar de una noche llena de adrenalina, llena de música, llena de suspenso, llena de todo un poco. Despedimos ahí al buen Armando Canizales, al Pinky Flower, el Popoy. Porque dice el Pinky que ya trabajó mucho, es hora de ir a descansar. Así es que, amigos, ya saben, comuníquense a través de la llamada directa al 966-688-2171 o mándenos un mensaje de texto o WhatsApp al 966-123-0662. Y con mucho gusto vamos a estarle complaciendo con sus temas, los temas que ya conocemos, los géneros que ya conocemos, que son los habituales en Noche de Adrenalina, el pop, el rock en español, música en inglés y los viernes, reggaetón clásico.

0: Así es que iniciamos, vamos a escuchar algo de Don Omar. Las 8, la hora del empate, las 8:08. Aquí iniciamos Noches de Adrenalina. Mi nombre es Carlos Roberto y estamos bien arriba.
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1: Ya las 20 horas con 20 minutos, 8 de la noche con 20 minutos. Ahí escuchamos algo de Julieta Venegas, Limón y Sal, por supuesto, a través de la frecuencia del 100.7 FM. En Noches de Adrenalina, como siempre, de verdad es un gusto enorme poder estar con todos ustedes. Y ya tenemos mensajes de este lado que nos dicen, poderosa, buenas noches.
2: Buenas noches, amigo, buenas noches en este gran programa de la poderosa, de música del antaño, de los 60, 70, 80. Buenas noches, amigo. Compláceme con una música de allá, de aquellos tiempos. Recuerdos de allá, de los antaños, de una música de Anita Buar. Suena mi campana. Gracias, amigo. Bendiciones. Buenas noches.
1: Muy buenas noches, cordiales saludos, claro que sí, con mucho gusto. Pues no se diga más, señores, vamos a complacer con Anita Ward. Esto es Suena mi campana, Read My Bill. Las 8:21 en Noches de Adrenalina.
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1: Oigan, pues ahí estuvimos complaciendo con ese tema a cargo de Anita Ward. A nuestro buen amigo, gracias por estarnos sintonizando. Oigan, recuerden que el día de hoy es viernes y el cuerpo lo sabe, así es que señores, en Noches de Adrenalina también lo sabemos y por eso les traemos Noches de Reggaetón Clásico. Si usted tiene un tema en particular que diga, esta canción me gusta, esta canción yo la bailaba por ahí cuando me iba a pasear a la disco en aquel entonces,

Pues, ¿qué está esperando? Comuníquese con nosotros, mande por ahí su tema, mándenos sus mensajitos. Y díganos, oye Carlos, yo quiero escuchar este tema musical. Quiero ponerme a bailar, quiero ponerme a disfrutar así como lo están haciendo por allá en la lejanía, no vamos a decir dónde. Pero por allá hasta por allá. En la parte sur de nuestra cabecera municipal. Oigan, es hora de irnos al corte a identificación y regresamos rapidísimo con más de Noches de Adrenalina. Mi nombre es Carlos Roberto, estamos bien arriba a través de la mejor frecuencia, el 100.7 FM, La Poderosa.

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1: Son las 8:31.
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2: Comienza una nueva era para la selección mexicana. Tras la eliminación en el Mundial 2026, Rafael Márquez asume la dirección técnica del tricolor con la misión de devolver al equipo a los primeros planos del fútbol internacional. El histórico capitán, 5 veces mundialista y referente del fútbol mexicano, ahora enfrentará el reto desde el banquillo, apostando por una nueva generación y una identidad competitiva. La afición espera que la experiencia y el liderazgo de Márquez marquen el inicio del proyecto que vuelve a ilusionar a todo México.
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2: Oigan, ya regresamos a las 8 de la noche con 36 minutos. Antes de continuar, antes de mandar saluditos, antes de todo eso, oigan, recordándoles y pidiéndoles de verdad, parece que fuéramos nosotros, como dicen ahí, pues en la manera más ordinaria, parece que fuéramos castrosos con lo mismo, parecemos disco rayado, pero de verdad, en serio, manejen con precaución, utilicen el equipo de seguridad. Porque los accidentes están a la orden del día. Hace pues unas horas ocurrió un accidente bastante fuerte ahí sobre la Rayón. Y pues sí fue muy intenso, la verdad. Entonces no está de más, jóvenes. Ya sé que pues llega el momento en el que tenemos una edad en la que nos creemos inmortales. Decimos, no va a pasar nada. Voy aquí nada más cerquita. Porque yo voy rápido y manejo bien. A veces uno sí va manejando bien, pero recuerden que están los accidentes, pues otra persona que venga descuidada, un bache, una roca, un animal que se atraviese. Siempre hay que manejar con mucha precaución, por favor, señores. La arena, cuando uno da vuelta, puede derrapar. Infinidad de cosas que pueden suceder. Entonces, pues no está de más utilizar el equipo de protección y manejar siempre, siempre con mucha precaución. Efectivamente, mi estimado Rey David, buenas noches. Como lo comenta, efectivamente, así tal cual. No podemos repetirlo, pero cuando una persona viene distraída, digamos. Oigan, saludando por ahí a todos los amigos del TX que andan bien arriba con nosotros. Y oigan, desde ayer me estaban solicitando un tema de Niga, pero no lo podíamos complacer. Por eso se esperaron hasta el día del viernes. Así es que sin más ni menos, vámonos complaciendo ahí, saludando a los amigos de Sitio Albatros. Esto es de Niga y se titula Aileen, buenas noches. Se titula Si no te tengo. Las 8:39.
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Oigan, y el tiempo se nos está yendo bien rápido. Ya casi, casi se nos fue la primera hora de Noches de Adrenalina. Una noche bastante calurosa, a pesar de tener un clima parcialmente nublado. Todavía las temperaturas se sienten bastante elevadas. En estos momentos nos encontramos nada más y nada menos que a 29 grados centígrados. Sin probabilidades de lluvia. Cielo parcialmente nublado, pero sin probabilidades de lluvia.

Y bueno, vamos a irnos a otro corte comercial y regresamos rapidísimo, como dice por ahí la maestra Belén, rapidito y de buen modo. Las 8:44, continuamos en Noches de Adrenalina. En el 100.7.

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2: Continuamos con más de Noches de Adrenalina y escuchamos algo de Mecano, Cruz de Navajas. Ahí mandando saluditos cordiales a los amigos del barrio Nicatán. Muy buenas noches, dicen Carlos, buenas noches. Nos puedes complacer con La Plaga de Alejandra Guzmán. Con mucho gusto, claro que sí, saludando hasta el barrio Nicatán a todos los amigos. Hay diferentes comunidades, rancherías, a los amigos que andan en el transporte, tanto público como particular, ahí manejando con precaución y disfrutando de la buena música, disfrutando del buen...

0: Oigan, y el día de hoy déjenme platicarles que estuvimos por ahí en la mañana sobre la avenida Rayón y López Negrete. Estuvimos con esta bonita campaña, esto que se llama el Mochilón 2026. Y la verdad, muy agradecido por la respuesta de parte de todos nuestros amigos que nos sintonizan, de toda esa hermosísima gente que tenemos de audiencia, que siempre está apoyando a la buena causa, siempre está con nosotros. Nos permiten llegar hasta diferentes personitas, en este caso los pequeños poderosos que lo necesitan. Muchísimas gracias por su donativo. Lo hemos estado recalcando, no es necesario que ustedes nos lleven un paquete de lápices, que nos lleven una mochila nueva, que nos lleven útiles de por montones. No, con una sola cosa que usted lleva ya es bastante, ya es un gran apoyo. Por ahí me dio muchísimo gusto ver a los pequeños. Los pequeños poderosos uniéndose a esta causa, invitándole a papá, oye mamá, mira, están los de La Poderosa recaudando útiles escolares, vamos a apoyar. Y llegaban los pequeñitos a dar su donativo, llegaban con lápices, llegaban con libretas, llegaban con sacapuntas, y qué bonito, de verdad, qué bonito se siente, ahora sí que la participación de todos ustedes. Nosotros aquí únicamente pues estamos prestando nuestra voz para llegar hasta sus hogares. Los programas son de ustedes y para ustedes, y por supuesto cada evento, cada actividad que se hace, lo hacemos de corazón y esperando que sea de su total agrado. Y bueno, después de invitarles a El Mochilón, vámonos con música a disfrutar. Ahí complaciendo a los amigos del barrio Nicatán. Algo de Alejandra Guzmán, esto que se titula La Plaga. Las 8:54.
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7: Son las 9 en punto.
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2: Ya regresamos, las 9 de la noche con 6 minutotes y continuamos con más. De este lado tenemos audio, ¿qué nos dicen? Poderosa, buenas noches.
3: Oye, amiguito, yo quisiera que me pusieras una canción de Pink Floyd, por favor. Aquí estamos en el barrio Nicatán, manda saludos el Sasasá.
2: Saludos hasta el barrio Nicatán a nuestro buen amigo el Sasasá. Claro que sí, con mucho gusto. Ya tenemos por ahí programado el tema. Pero antes de irnos con su tema musical, antes de ir a complacerles, ya son las 9:06 y saben lo que eso significa. Después de las 9 de la noche tenemos la historia de la canción. Y el día de hoy toca una canción. A mí me gustan los temas románticos, entonces toca una canción romántica, pero en reggaetón, señores. Estoy hablando nada más y nada menos que de este tema musical, de este joven Macano. Así es que no se despeguen, porque vamos ahorita a escuchar esa historia de la canción. Pero antes vamos a ver qué nos dicen de este lado. Buenas noches. ¿Me podría saludar a Valentina, a Abel y al amigo Jacobito? Acá bien arriba con la poderosa desde Los Corazones, Oaxaca. Oiga, nuestro buen amigo Jacobito, buenas noches. Ahí también para Valentina y por supuesto para Abel. A toda la gente bonita de Los Corazones, Oaxaca, Doña Susi, buenas noches, Doña Susanita, Don Carlito. Necesitamos hacer otra excursión a Los Corazones, Oaxaca. El día menos pensado. Y bueno, sin más ni menos, señores, vámonos con la historia de la canción del día de hoy. Esto que es de Macano y se titula Te Amo.
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2: La súplica de un amor verdadero. La canción Te Amo, del artista panameño Macano, es un desgarrador llamado de amor y desesperación. En ella, el cantante se dirige a su amada, intentando convencerla de la profundidad y sinceridad de sus sentimientos. La letra refleja la angustia de ser malentendido y la lucha por mantener viva una relación que parece estar en peligro debido a inseguridades y dudas sobre la fidelidad. El estribillo, repetido varias veces a lo largo de la canción, es un grito apasionado que enfatiza la frase "Te amo". Esta declaración no es solo una afirmación de amor, sino también un intento de disipar los fantasmas del pasado que aún persiguen a la pareja. Macano asegura que cualquier relación anterior no significa nada en comparación con el amor que siente por su actual pareja, y que su fidelidad y su felicidad solo se completa estando con ella. La canción también aborda el tema de la confianza en una relación. Macano se presenta como un hombre dedicado a una sola mujer, y a través de la música busca convencerla de su lealtad. La insistencia en que ella no es nada, solo es un triste pasado, es una súplica para que su pareja deje atrás las dudas y se enfoque en el amor que comparten. La repetición de estas líneas buscan reafirmar su compromiso y el deseo de no dejar que muera el amor ni que el fuego se apague, porque yo te amo. Esa es la historia de la canción, un tema interesante, un tema que pues concuerdan con muchas personitas que han pasado sobre esta situación, ¿verdad? La incertidumbre, la inseguridad, a veces pues nos topamos con personitas del pasado y cuando uno va iniciando una relación como en todas las relaciones hay inseguridades, está siempre esa espinita, sobre todo hablando como lo dice la canción, el tema de las exparejas. Siempre al inicio de una relación, si vemos que tu actual pareja tiene o llega a tener algún tipo de contacto con alguien que formó parte de su pasado, al principio cuesta aceptarlo, genera inseguridades, genera inconformidades, las cuales a través de las acciones se tienen que demostrar y se tienen que disipar. Se tiene con acciones, se tiene que demostrar y dejar bien en claro el objetivo, el propósito y el compromiso hacia la otra persona. Entonces vamos a deleitarnos ese tema musical de Mecano, esto que se titula Te Amo.
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1: Oigan, ya regresamos por ahí complaciendo con ese tema que nos habían solicitado desde el barrio Nicatán, señores. Saluditos cordiales y ya tenemos más mensajes. Tenemos audio. Tenemos audio y yo decía, ¿quién será? ¿Quién es el que anda por ahí?
2: Oye, Charlie, ¿qué onda? Buenas noches. Oye, ¿será que puede poner la antidoping? Juego a verte, porfa. Que andamos, ya sabes, escuchando la mejor estación.
1: Claro que sí, mi estimado. Saluditos al buen Eduardo, ahí en su unidad 174. Cordiales saludos. Ya desde muy temprano, todos reportándose ahí, los amigos del TX, siempre, siempre bien arriba. Muchísimas gracias, Un gusto enorme que nos estén sintonizando, que nos hagan el favor de permitirnos hacerles compañía. Y claro que sí, ahorita vamos a ir complaciendo, pero antes les traigo otro tema también, otro tema musical, pero bastante interesante. Esto que se titula Faluma, a cargo de Allison Hates. Vamos a disfrutar de este tema musical, a ponernos a bailar. Las 9:23, esto es Noches de Adrenalina.
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1: Son las 9:30.
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1: Ya regresamos, siendo ya las 9:40 p.m. ahí complaciendo con este tema que nos habían solicitado, algo de antidoping. Eso titulado Juego a Muerte. Ya 20 minutos, señores, 20 minutos más y serán las 22:10 p.m. Muchas gracias por continuar con nosotros. Y es viernes y el cuerpo lo sabe, dicen por ahí. Y sí, yo digo que sí, el cuerpo lo sabe. Y no precisamente porque hay que irse a portar mal, lo sabe porque después de una ardua semana de labores, ya uno se siente cansado. Hay que portarse bien. Y si se portan mal, invitan. No, porque luego me regañan. Hay que portarse bien. Ya las 9:41, señores, vamos a escuchar. No, hombres, qué barbaridad. Dijera por ahí el del 9. Rayos, qué difícil me la pusiste. Sí, ya me puse. Ya me puse en qué pensar. Déjamelo, analizo, lo voy a consultar. Vámonos con algo de la secta. Esto es La Locura Automática. Las 9:41.
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0: Oigan, y es así como hemos llegado a la parte final de su emisión de Noches de Adrenalina. Gracias por haberme acompañado. Disfrutando del viernes, señores, viernes social, pórtense bien, que nada les cuesta. Ya no les digo que si se portan mal inviten porque luego me regañan. Pero es que yo siempre me porto bien, yo me porto bien. Me portaba mal, pero ya no. Ya me voy, ya me despido. Oigan, muchas gracias por haberme acompañado. Tenemos una cita el día de mañana. Gracias, excelente fin de semana. Mañana vamos a estar como invitados en Voces de la Costa. Vamos a estar analizando ya el cierre también de este Mundial 2026. Así es que no se pierda Voces de la Costa en punto de las 8 de la mañana. Lo pueden seguir a través de la frecuencia del 100.7 o también a través de Facebook Live. Así es que mi nombre es Carlos Roberto. Me despido de ustedes. Que tengan excelente y maravillosa noche. Los dejo con este último tema de Latin Fresh. Ella se arrebata. Que descansen, tengan buenas noches. Chao, bye.
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8: Son las 10 en punto.
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1: Son las 10:31.
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18: Una forma de asegurar la calidad de los ingredientes que estamos consumiendo es prepararlos nosotros mismos. Por eso, hoy nos acompaña el cocinero tradicional de Campeche, Rafael Meneses, para preparar nuestro propio jamón artesanal en casa.
19: Pero eso no es todo lo que tenemos preparado para hoy. En este episodio te damos las claves para usar el Wi-Fi público a tu favor, sin poner en riesgo tus datos. Quédate en Revista del Consumidor Radio. 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
20: Bienvenidas y bienvenidos a Revista del Consumidor Radio. Hoy nos acompaña el cocinero tradicional Rafael Meneses, pilar de la cocina mexicana del estado de Campeche, para preparar la tecnología doméstica del mes, jamón artesanal. Bienvenido, chef. Gracias por aceptar la invitación.
21: Muchas gracias por la invitación. Y para empezar con esta tecnología, los ingredientes que vamos a necesitar son 2 kilogramos de lomo de cerdo o pierna, 200 mililitros de agua muy fría, 150 mililitros de concentrado de apio licuado y colado, 45 gramos de sal de mar, 25 gramos de miel, 4 gramos de pimienta blanca y 1 gramo de laurel molido. También ocuparemos un rollo de papel film, hilo de algodón o pabilo grueso, una jeringa de cocina de 20 mililitros, un termómetro de sonda o digital, una bolsa resellable de grado alimenticio y un recipiente hermético con capacidad de 2 kilogramos. Comenzamos licuando el apio con poca agua, colamos y dejamos enfriar. Para preparar la salmuera, disolvemos el jugo del apio, sal de mar, miel, agua fría y las especias hasta disolver completamente. Ponemos la carne en una charola o topper e inyectamos la mezcla por toda la pieza, en espacios de 2 a 3 centímetros. Masajeamos la carne amasándola o golpeándola en un tazón frío durante 30 minutos hasta que absorba el líquido y se sienta pegajosa. La idea es distribuir toda la salmuera para evitar que se reproduzcan microorganismos. Lo refrigeramos en un recipiente hermético durante 24 a 32 horas. Para su formado y compresión, lo moldeamos de forma cilíndrica con las manos, hacemos nudos con el hilo cada 2 o 3 centímetros y vamos a envolver 10 veces con el papel film hasta que quede compacto y firme. Para la cocción calentamos el agua entre 78 y 80 grados Celsius. Sumergimos la pieza y colocamos un poco de peso encima para evitar que flote y cocinamos aproximadamente por 2 horas. Retiramos únicamente cuando el centro del jamón marque de 70 a 72 grados Celsius. Una vez pasado el tiempo, lo llevamos inmediatamente a un baño de agua con hielo durante 30 minutos para el choque térmico y así cortar la cocción. Lo colocamos en una bolsa hermética y en un recipiente para llevarlo a refrigeración de 12 a 24 horas. Le retiramos el plástico y cortamos en rebanadas. Si quieres que tu jamón tenga un color más intenso, puedes añadir 5 mililitros de jugo de betabel concentrado a la salmuera. Y ojo, nuestra receta es 100% casera y no tiene conservadores sintéticos, por lo que su vida útil es de solo 5 días en refrigeración. Además, para que no se oxide con el aire, solo rebana la porción que te vayas a comer en el momento. Fresco, natural y directo a la mesa. Anímense a prepararlo y cuéntenos en nuestras redes sociales cómo les fue. Además, les invitamos a ver el proceso de preparación en nuestro canal de YouTube Profeco TV. Soy el cocinero tradicional Rafael Meneses López y fue un gusto cocinar con ustedes en Revista del Consumidor Radio.
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7: Buscar direcciones, solicitar transporte, confirmar reservaciones, compartir fotos o avisar que llegaste bien. Cuando sales de viaje, la conexión a internet se vuelve una herramienta clave y el Wi-Fi de aeropuertos, hoteles, plazas o establecimientos comerciales puede ser un gran aliado. Sin embargo, elegir utilizar estas redes no debe comprometer la privacidad de tus datos. El Wi-Fi público se debe utilizar con precaución.
6: Pero, ¿a qué nos referimos con el Wi-Fi público? El término público indica que el servicio está disponible para múltiples usuarios. Sin embargo, debes prestar atención al conectarte. Es muy importante que identifiques si la red está protegida o abierta, ya que no todas ofrecen el mismo nivel de seguridad.
7: Por un lado están las redes protegidas con contraseña. Estas suelen incorporar mecanismos de cifrado que añaden una capa de protección a tu información. Por el otro están las redes abiertas. Estas requieren mayor precaución debido a que tu información puede ser interceptada o bien tu navegación podría ser redirigida a sitios fraudulentos.
6: Es verdad, nunca sabemos al 100% qué tan segura es una red Wi-Fi pública, pero hay señales que te pueden ayudar a decidir. Fíjate en esto. ¿Quién ofrece el servicio? ¿Tiene contraseña? Y lo más importante, al usarla, ¿te pide compartir información sensible?
7: Además, otras recomendaciones que puedes tomar si estás pensando en conectarte a un Wi-Fi público son las siguientes. Puedes conectarte si la red es de un lugar que identificas como un hotel, un café, el aeropuerto o una red de gobierno. Esta debe pedirte una contraseña y no te debe exigir datos innecesarios como tu teléfono, información bancaria, datos de acceso a aplicaciones como contraseñas o códigos PIN. Si cumple con esto, puedes usarla con tranquilidad para buscar en mapas, mandar mensajes de texto o hacer búsquedas.
8: Ten cuidado si la red está completamente abierta, o sea, sin contraseñas. También si tiene un nombre genérico, por ejemplo, Wi-Fi gratis 123, o si no sabes quién la administra. En este caso, solo úsala para consultas rápidas en la web, pero evita introducir contraseñas, información financiera o datos sensibles.
7: Si detectas redes duplicadas o sospechosas, por ejemplo, café-oficial junto a un café-free, evita la conexión o busca otra red de inmediato. No olvides que no debe pedirte información inusual, como tu correo o contraseñas, ni redirigir constantemente a otros sitios web.
8: Por otro lado, también existen acciones sencillas para navegar con mayor seguridad en entornos abiertos o desconocidos. Si utilizas una red abierta, verifica cuál es la red Wi-Fi oficial. Evita iniciar sesión o ingresar contraseñas en cuentas importantes, como tu correo, banca móvil o redes sociales.
7: No realices compras ni compartas datos personales o bancarios. Si por alguna razón necesitas iniciar sesión en tu correo o redes sociales, no guardes las contraseñas en el navegador y cierra sesión en tus cuentas cuando termines. Acciones sencillas para proteger tu navegación.
8: Sabemos que el Wi-Fi es una parte fundamental del viaje. Por eso también toma en cuenta que la seguridad no depende exclusivamente de la red. Una vez que te conectas, la seguridad digital también se basa en cómo usas Internet. Por ejemplo, las páginas que visitas y las aplicaciones que descargas o utilizas durante el viaje.
7: Al viajar, las aplicaciones de transporte, mapas o reservas son esenciales. Sin embargo, es importante asegurarse de que no se trate de plataformas falsas, ya que podrían intentar obtener datos personales o financieros.
8: Mucho cuidado con aplicaciones que muestren nombres similares a los originales, pero con ligeras variaciones o faltas de ortografía. También con aquellas que tienen pocas descargas y reseñas inconsistentes, o que solicitan permisos que no justifican su función, como acceso a contactos, cámara o micrófono.
7: Por otro lado, si necesitas acceder a un sitio web, revisa en la barra del navegador que la dirección comience con https://... y que muestre el icono de un candado cerrado, lo que indica que la conexión está protegida. Asegúrate también de que estás en la página correcta, sin errores en la dirección ni enlaces sospechosos. Si el sitio presenta una interfaz diferente a la habitual, se comporta de forma extraña, te redirecciona o muestra ventanas emergentes, es mejor abandonar el sitio.
8: Por último, más allá de la conexión, la clave está en decidir con cuidado qué tipo de información se comparte en cada momento. El Wi-Fi público es un gran aliado para moverse por el mundo. Aprender a decidir cuándo, dónde, para qué conectarte, te permitirá aprovechar la red con mayor tranquilidad.
7: Recuerda que conectarte es tu derecho, pero hacerlo con seguridad es tu responsabilidad.
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24: Son las 11 en punto.
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1: Son las 11:28.
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0: Son las 12:03.
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1: Cinco formas de aumentar tu consumo de verduras. Sabemos que las verduras son un alimento alto en vitaminas y minerales, además de aportar una gran cantidad de fibra, pero a veces puede llegar a ser bastante complicado poder cubrir un buen consumo de estas. Por eso, aquí te compartimos cinco formas sencillas de incluirlas en tu día a día. 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
1: Es la una en punto.
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0: Son las 2 en punto.
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1: Cinco formas de aumentar tu consumo de verduras. Sabemos que las verduras son un alimento alto en vitaminas y minerales, además de aportar una gran cantidad de fibra, pero a veces puede llegar a ser bastante complicado poder cubrir un buen consumo de estas. Por eso, aquí te compartimos cinco formas sencillas de incluirlas en tu día a día. Número 1. Jugo verde. Por ejemplo, espinaca, apio, nopal, pepino, limón, manzana y agua. Licúa todo por un minuto y sin colarlo, tómalo en la mañana. Número 2. 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

0: Son las 3:02.
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0: Son las 4 en punto.
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0: Son las 5 en punto.
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1: Y hola, ¿qué tal? Muy buenos días, amigos de La Poderosa del 100.7 FM. Sí, ya estamos totalmente al aire.
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1: 6:17 de la mañana y en esos momentos estamos arrancando ya con la programación. No porque nosotros no hayamos querido estar a las 5 de la mañana. Aquí estaba yo con mi taza de café, mis dos panes, y dije, pues bueno, no hay luz, no hay energía eléctrica. Pero aquí andamos nuevamente para poder seguir complaciendo para todos ustedes en este su programa, Las Tres Poderosas, el 3x1. Y que bueno, vamos a iniciar siendo ya las 6:18. Y hasta las próximas 8 de la mañana estaremos complaciendo con 3x1 hasta agotar existencia. Son 6:18. Vámonos en esos momentos con Las Tres Poderosas de Remix. ¿Qué les parece? Para empezar a bailar en este sábado ya 18 de julio. Las 6:18, seguimos bien arriba.

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19: Son exactamente ya las 6 de la mañana con 33 minutos. Buenos días, amigos de las redes sociales, amigos de la radio, también en el 100.7 FM. Estamos muy contentos de poder seguir con todos ustedes a través de esta frecuencia. En La Poderosa Tonalá, en este sábado 18 de julio. Ahí complacimos ya con tres poderosas de Remix. Tenemos saludos. Buenos días, amigo. ¿Me puedes componer este? Ok. Hoy te buscamos también estos temas musicales también que nos van solicitando a través de WhatsApp. Tenemos llamada totalmente en vivo. Buenos días.
20: Buenos días, Armandito. ¿Cómo estás, hermano?
19: ¿Cómo andamos? Acá iniciando ya las transmisiones después de pues una falla de energía eléctrica que habíamos tenido.
20: Sí, lo escuché que estaba desde las 5 de la mañana, pues no agarraba nada a la radio. Sí, a las 6 de la mañana ya te escuché que estabas hablando, hermano.
19: Aquí andábamos con un café con pan.
20: Perfecto, perfecto, hermano. Muy correcto, muy correcto. Mira, quisiera mandar un saludo, pero alucinante la melodía. Claro. Te pido a este gran cantante, recordado, Rubén Baeza, Los Sucios del Ritmo. La melodía se llama La Primera Hoja Seca.
19: Hoja Seca.
20: Romántica Hoja Seca. Vamos a platicar y ando buscando un amor. Esta rola musical se la voy a enviar con todo mi corazón a todos mis hermanos de la Unión Americana, ahí para mi hermano Juan Horacio Méndez Mazariegos, ahí también para la Pingüe, Nicolasita, Hugo Sánchez, Juan Carlos en Wisconsin, ahí también para el Borrego.

0: Luego, Alexander, y en Chahuites al maestro, el cronista deportivo, el compañero cronista deportivo y el cueto, y en doña Susanita en los corazones, Oaxaca, que tú una seguidora también, allá en Tonalá, a mi hermano Patito, mi hermana Lechita, le somos eso, al proyecto de Jesús, y también ahí para la hermana Mari Velázquez, hermano, y aquí en Arrega para mi esposa Chabelita, que tengamos mucha calma con los temblores que van a haber, ojalá que pues Dios sabe lo que hace, hermano.
1: Claro,
0: por todo ahí lo que hace el ser humano aquí en la tierra lo tenemos que pagar, hermano. Claro. No somos loables con la tierra, hacemos lo que se nos pegue la gana en la tierra y no acatamos órdenes, ¿no? Pero en fin, hermano, Dios sabe lo que hace, yo estoy para servir a Dios y a toda la humanidad como hepático que soy con todos y cada uno de ustedes, los quiero con todo mi corazón. Claro. Gracias, hermanito.
1: Muchísimas
0: Canizales.
1: Gracias. Oiga, una pregunta.
0: Dime, hermanito.
1: Hoja seca, vamos a platicar, ¿y la otra cuál era?
0: Ando buscando un amor.
1: Ando buscando un amor. ¿De quién me dijo
0: que era? Muy romántica esta, perdón, ¿qué, hermanito?
1: ¿De qué artista?
0: Los socios del ritmo.
1: A los socios del ritmo, ya está. Con ellos los mandamos unos momentos más. Muchas gracias.
0: Ok, hermano. Va pairado para atrás, caballero. Ya gracias. Está.
1: Muchísimas gracias. Excelente día. Ahí mandamos, dice, tres porosas de Grupo Liberación que nos habían mandado hace unos momentos antes de que entrara la llamada telefónica. Ok, saludos ahí nuestra amiga Ada. Buenos días, Armando. Saludos desde el barrio Las Flores. Compláceme con tres poderosas de Fito Olivares. Josefina, el colesterol. Oigan, el colesterol con unos ricos tacos. Sí se sube, sí anda subiendo el colesterol. Oigan, 6:37 a.m. Muy buenos días, vamos a complacer con tres poderosas de Liberación. Y estamos aquí en el 3x1 de La Poderosa.

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El reloj marca ya las 6:47. Muy buenos días a todos los amigos que siguen en sintonía de la poderosa Tonalá en el 100.7 FM. Aquellos que nos visualizan a través de Facebook, en esta mañana tenemos saludos especialmente para los amigos que nos sintonizan allá en Chagüites. Ahí nuestra amiga Esmeralda Cruz Gómez. Saludos también para Eva María de la Paz. Dice, muy buenos días. Felicidades también para, dice Esmeralda Cruz Gómez. Ok, para Mauricio Montejo, a todos los de Tonalá. Desde Cuauhtémoc, Chihuahua, saludamos también hasta allá, hasta el hermoso estado de Chihuahua. También hasta, ¿dónde más nos están viendo? Ahí para nuestros amigos también del Estado de México, a la familia Reyes Mejía. Ahí saludos para nuestro amigo Hugo Reyes López también, que nos anda sintonizando y nos anda viendo a través de las redes sociales, Facebook, arroba la poderosa Tonalá. Y hoy ha llegado el momento de felicitar a todos los cumpleañeros del día de...

0: Y es que quiero aprovechar estas mañanitas, primeramente por ahí para saludar y felicitar, dice, a don Jorge Cepeda, que es su cumpleaños, también a María Magdalena Durantes, que el día de hoy se encuentra también aventando la casa por la ventana, dice. De este lado también tenemos los saludos ahí para los amigos. Oh, tenemos un audio, buenos días.
1: Muy buenos días. ¿Me podrías complacer a mi nieta que hoy se encuentra cumpliendo 13 añitos? Se llama Génesis Valeria Morales Trujillo, de parte de sus abuelitos, del señor Héctor Trujillo, claro, la señora Patricia Juárez Luis, y de parte de su tío Luis Alberto, de su tío Jesús, de su mamacita Esmeralda y Toño, son sus papás. Por favor, mándale unos saludos. Y si le puedes poner un pedacito de las mañanitas, qué bueno. ¿Sí? Que tengas buen día.
0: Gracias, muy buenos
1: una
0: días.
1: Ráfaga de Fito Olivares, por favor.
0: Fito Olivares, oigan, muchísimas felicidades también a nuestros amiguitos y amiguitas poderosas que el día de hoy se encuentran de manteles largos. También tenemos felicitaciones especialmente para nada más y nada menos que nuestro amigo Agustín, que el día de ayer se encontró de manteles largos. Dice, felicítame a mi hijo Agustín, que ayer fue su cumpleaños, y estas felicitaciones vienen de parte de nada más y nada menos que de su mamá. Ahorita les digo el nombre porque se me perdió el comentario aquí en Facebook.
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0: Ok, de nuestra amiga Esmeralda Cruz Gómez, que felicita a su hijo Agustín, que el día de ayer fue su cumpleaños.
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0: Oigan, y vamos a cambiar las mañanitas también ahí con Cepillín. Unas felicitaciones muy especiales, porque déjenme decir que yo me encuentro muy contento, me encuentro muy feliz.
3: Es que hoy cumples años.
0: Porque el día de hoy también una persona especial está cumpliendo años el día de hoy, sábado 18 de julio. Y es que me complace anunciar que aquí en La Poderosa del 100.7 FM estamos de fiesta. Y es que se encuentra de manteles largos el maestro Juan José Solís Olea, director general de Grupo Radio Comunicación. Así que mandamos también las mañanitas poderosas con Cepillín. Gracias.

0: Exquisita, que ahorita van a escuchar, que la pasen muy contentos en este día tan feliz y que cumplan muchos años, se los desea Cepillín.
1: Ahí vienen las felicitaciones especiales al maestro Juan José Solís Olea, que el día de hoy está cumpliendo 62 años de vida. Le manda un fuerte abrazo y todo su cariño su hija Brenda desde Australia, que lo ama y que lo extraña mucho. Desea que hoy día, en este día pase también un excelente y poderoso día. Muy pronto podrá darle un abrazo. Ahí está, muchísimas gracias también y saludos hasta Australia a la licenciada Brenda, que el día de hoy está felicitando también a su señor padre, el maestro Juan José Solís Olea. Así que el día de hoy se encuentra cumpliendo 62 años de vida. Asimismo, nos unimos todos los que formamos parte de la familia poderosa de Grupo Radio Comunicación, y también nos llena de alegría poder felicitar al maestro Juan José Solís Olea, director general de Grupo Radio Comunicación, por motivo de su cumpleaños, deseando que se lo pase muy bien, rodeado de toda la familia y también de todo el corporativo Sol Moreno Marketing. Así que fuertes los aplausos y muchísimas felicidades para el maestro Juan José Solís Olea, director general de Grupo Radio Comunicación. Siendo exactamente ya las 6:53 a.m, es momento de continuar con nuestra programación del 3x1, no sin antes también mandar saludos allá hasta el municipio de Arriaga, donde nos solicitan tres poderosas de los socios del ritmo, así que vamos allá y complacemos con estas tres poderosas a través del 100.7 FM, son las 6:53.

0: vamos a platicar.
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siendo exactamente las 7 de la mañana con 5 minutos. Estamos arrancando esta segunda y última hora del 3x1 de La Poderosa. Muchas gracias a aquellos que siguen conectados a través de nuestras plataformas digitales en Facebook, arroba La Poderosa Tonalá. Si nos encuentras en estos momentos, estamos en un Facebook Live. Saludando a todas las personas también que van dejando su comentario, sus excelentes vibras. Y oigan, algo que me llena de mucha alegría es que el día de hoy estamos llenos también de muchos amigos, muchas amigas, cumpleañeros, cumpleañeras el día de hoy, que se encuentran festejando también un año más de vida. Así que muchas felicidades a cada una de las personas que se van reportando ahí a través de Facebook, van dejando su emoji. Por cierto, el día de ayer fue el día del emoji, así que mejor para que vayan dejando su emoji de pastel, su emoji de festejo, su emoji ahí de cumpleaños, ahí para todos los amigos que se encuentran en manteles largos en este día. Feliz sábado para nuestro amigo Manuel Trinidad, dice: buenos días, mi estimado, quiero felicitar a mi hijo Luis Eduardo García. Vamos a mandar las mañanitas nuevamente para nuestro amigo Luis Eduardo García Ventura, que el día de hoy está cumpliendo 16 años, esto allá en la colonia Esmeralda. Los saludos van de parte de sus padres, Yeximani Ventura, Luis Alberto García, sus hermanas Nadia García, Estefanía, y su amigo el capataz Berna Sánchez. Ahí está también, muchas felicidades para nuestro amigo Luis Eduardo García Ventura, que se encuentra en manteles largos, 16 años el día de hoy cumpliendo. También dice: saludos a la niña Marina de los Santos, que ya está de vacaciones y que se encuentra en Ranchería San Nicolás, y complace con tres porosas de José José. De los saludos van de parte de su papi, que la quiere mucho. Dice: favor de felicitar a don Jorge Rosales desde Arriaga, ya que el día de hoy es su cumple. Muchas felicidades a todos los cumpleañeros del día de hoy, a todos los amiguitos y amiguitas poderosos y poderosas que están cumpliendo años. Y nuevamente ahí están las felicitaciones para nuestro director general, el maestro Juan José Solís Olea, que se encuentra de manteles largos también, donde quiera que nos esté escuchando a través de la aplicación GRC Radio. Son las 7 de la mañana con 7 minutos y muchos abrazos, muchos deseos, dice. Ahí está, muchas felicidades. Nuevamente dice: buenos días, porosas. Y puedes poner tres porosas de la señora Yolanda del Río, aquí en la 15 de mayo y Zaragoza. Excelente amanecer para todos ustedes, siendo las 7 con 7 minutos. Vámonos con tres porosas de nada más y nada menos que de Fito Olivares. Y esto es El Colesterol. 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
7: Exactamente, ya a las 7 de la mañana con 19 minutos. Continuamos aquí en el 3x1 de La Poderosa en el 100.7 FM. Ya saben que siempre estamos bien arriba y en esta mañana con toda la actitud para despertar con alegría y con buen humor, porque tenemos más cumpleañeros. Claro que sí, vamos a felicitar ahí a don Jorge Rosales hasta Arriaga, que el día de hoy se encuentra de manteles largos. Dice, ok, y ahorita buscamos también la complacencia que nos andan solicitando. Dice también de este lado, nos marcaron hace unos momentos a través de la línea de llamadas 966-688-2171, donde mandan a felicitar a nuestro amigo Luis Eduardo García Ventura, que el día de hoy se encuentra también cumpliendo un año más de vida hasta Esmeralda. Estas felicitaciones vienen desde el Vergel, de parte de sus abuelos, el señor Apolinar, y también nuestra amiga María de Jesús. Ahí de parte de sus abuelos vienen estas felicitaciones para nuestro amigo Luis Eduardo García Ventura, que se encuentra cumpliendo 16 años el día de hoy, sábado. De igual forma nos piden mandar un pedacito de Las Mañanitas, ¿ok? Vamos a mandar un fragmento de Las Mañanitas Poderosas en este día tan especial. Y de igual forma mandar a felicitar y a saludar, dice, a nuestro amigo Ángel Zavala Palomeque, que las felicitaciones vienen de parte de su mamá Ángela Palomeque Gómez. Ahí están las felicitaciones nuevamente también para nuestro amigo Ángel Zavala Palomeque, a todos los cumpleañeros y cumpleañeras del día de hoy. Y aquí en GRC Radio seguimos de fiesta, oigan, porque aquí lo vamos a festejar al grande, al 100.7 FM, bien arriba como debe ser, al maestro Juan José Solís Olea, director general de Grupo Radio Comunicación México, para que ustedes también, a todos los cumpleañeros y cumpleañeras del día de hoy, pues se reporten a cabina 966-1230662 por medio de WhatsApp y soliciten también sus canciones favoritas. Son las 6 de la 7 de la mañana ya con 21 minutos. Y vamos a complacer con las siguientes canciones, Tres Poderosas de José José, y posteriormente también vamos a complacer con Tres Poderosas de Yolanda del Río. Dice, muy buenos días, Tres Poderosas, por favor, de Grupo Firme, allá nuestra amiga Miriam Juanita, y también a doña Laura, buenos días, bendiciones. Claro que sí, puede escuchar La Poderosa del 100.7 FM en www.gruporadiocomunicacion.com. Ahí saludos para doña Laura en este día también, donde quiera que nos esté sintonizando, ahí están fuertes los abrazos y los saludos para ella y para toda la familia. Ahora sí, escuchemos, siendo ya las 7:22 minutos, llegan las Tres Poderosas de José José.

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2: Son las 7:30.
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1: Son las 7 de la mañana con 33 minutos. Vamos con las tres poderosas de Yolanda del Río.

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0: Oigan, son exactamente ya las 7 de la mañana con 52 minutos y ahí estuvimos escuchando, bueno, todavía falta una más. Nada más estoy interviniendo para poder despedir este programa del 3x1 del 100.7 FM, el 3x1 de La Poderosa en este sábado 18 de julio del 2026. Todavía nos falta una, oigan, no vaya a decir, no, ya no me la puso, la tercera de Grupo Firme. Ahí escuchamos también tres purosas de Grupo Firme ahí para nuestra amiga Miriam Juanita en esta mañana. Saludos a doña Laura también. Dice, buenos días, quiero mandar un saludo a Suray Scarlett, que el día de hoy hace su confirmación de parte de su mamá y su abuelita, doña Margarita, que lo estamos escuchando en el barrio Nicatán. Así que hasta el barrio Nicatán también se van estas felicitaciones a ahí para Suray Scarlett, a nuestra amiga Suray Scarlett, que el día de hoy hace su confirmación. Estas felicitaciones que vienen de su mamá, abuelita, doña Margarita, en este sábado. También tenemos saludos hasta los amigos de Arriaga. Dice, me puedes complacer con tres poderosas de Los Caminantes con mariachi. Saludos hasta Arriaga. Lamentablemente ya no nos va a dar tiempo para poder mandar tres poderosas de Los Caminantes, pero con mucho gusto, pues le mando el saludo ahí para don José Rosales, que el día de hoy se encuentra en manteles largos. Y nuevamente, las mañanitas poderosas para nuestro director general de Grupo Radio Comunicación. Claro, para el maestro Juan José Solís Olea, que el día de hoy se encuentra en manteles largos, y que todos los que nos unimos también a la poderosa Tonalá, Grupo Radio Comunicación, Sol Moreno Marketing. Mañanitas que canta. Pues le mandamos un feliz cumpleaños, un fuerte abrazo donde quiera que nos estés escuchando. También saludos, dice, de parte de la maestra Belén Villarreal. Abrazos poderosos, deseo muchos años más de vida para el maestro Juan José Solís Olea. Dios le bendiga siempre, salud y alegría para su vida y la de toda su familia. Ahí está, también ya puede consultar nuestra publicación en nuestra plataforma de Facebook, donde el día de hoy se encuentra también ya de manteles largos el maestro Juan José Solís Olea, director general de Grupo Radio Comunicación. Y así, con esta alegría, con este esta algarabía, vaya.
1: Todos con gusto y placer a felicitarte.
0: Pues vamos ya a despedir el 3x1, ya con la última poderosa que tenemos pendiente de Grupo Firme. Yo soy Armando Canizales, yo regreso en punto de las 9 de la mañana. Se van a quedar enlazados a Voces de la Costa, este último programa mundialista, ya para cerrar con broche de oro este torneo también de fútbol y los programas que se llevaron a cabo. Muévete ahorita a Facebook, arroba La Poderosa Tonalá, porque vamos a hacer un en vivo a través de Voces de la Costa. Estaré en control de operación y yo regreso en punto de las 9 de la mañana con el Pinky Flower para acompañarte hasta las 11 del día en las ráfagas del fin de semana. Son las 7:55. Vámonos con la última de Grupo Firme.
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1: Gracias por sintonizarnos. Esto es Voces de la Costa. Su amigo y servidor José Rivera le da la más cordial de las bienvenidas a una emisión más. Estamos transmitiendo en vivo y en directo desde la cálida y hospitalaria ciudad de Tonalá, Chiapas, desde esta panorámica que nos ofrece la palapa de la poderosa. Mi estimado Carlos, muy buenos días.
2: Muy buenos días, licenciado Rivera. Buenos días, gente maravillosa que nos sintoniza a través de la frecuencia del 100.7, quienes nos están siguiendo a través de las redes sociales. Buenos días, pues estamos en otra emisión más de Voces de la Costa, ahora sí ya en la recta final de este magno evento deportivo. Así es que ya tenemos a los dos grandes que se van a enfrentar y a ver quién resulta vencedor en este encuentro.
1: Así es, por el campeonato, que esto es lo que más lo más esperado en este momento, porque también falta también el tercer y cuarto lugar. Sí, que ya está casi definido, pero muchas emociones todavía para estos días, esperando de que pues el equipo de su preferencia todavía esté participando. Que Carlos, yo considero que, por ejemplo, cuando nuestra selección nacional pues ya queda fuera de este evento, pues baja un poquito el estado anímico.
2: Sí, es que ciertamente en el último encuentro que tuvo la selección mexicana sucedió, o escuché un comentario muy divertido, ¿no? De que las personas que desconocen del fútbol, pues simplemente por el hecho de que es la selección mexicana, yo voy a ver, yo voy a apoyar. Y pues ya se fue la selección mexicana y ya no me interesa el fútbol. Hasta ahí quedó mi evento deportivo.
1: Personas de todas las edades, por ejemplo, las propias madres de familia, los niños, se involucran mucho en ese tema y empiezan a memorizar nombres de algunos de los jugadores que van haciendo época precisamente en esos torneos y que quedan muy grabados en la mente de estas personas. Así que pues hoy ya estamos en otra etapa de esta máxima fiesta mundialista y aquí estamos para dar este resumen de lo que va aconteciendo.
2: Así es, pues ya en la última fase. Y pues yo creo que tal vez por no circunstancias futbolísticas, por otras circunstancias, pero yo considero que no le sorprende mucho que uno de los finalistas haya llegado a ser Argentina. Sí, por temas muy polémicos.
1: Hay mucha polémica alrededor de esto. Mucho se tiene que ver el tema extracancha, pero también algo que tiene que reconocerse es, por ejemplo, lo más destacado de este mundial, que es, por ejemplo, que hayan participado tres países organizando como sede, por ejemplo, el caso de nuestro país, que fue donde se dio el arranque por algún motivo, ¿sí? Porque en esta región, por ejemplo, México es muy futbolista, le gusta mucho el tema del fútbol, y con ello pues pone ese precedente el organismo internacional que está organizando el evento, y pues se marca para el inicio, ¿no? De esta gran fiesta. Está también Estados Unidos y Canadá, pero mucha gente pedía que fuera en México la gran final, y existe esa posibilidad, ¿eh? No tenemos que descartarla, porque usted bien sabe que últimamente han habido una serie de eventos en Estados Unidos derivado de unos fuertes incendios que se están registrando en Canadá, y que las condiciones de clima no son las idóneas para desarrollar este evento ya. Entonces ahí queda abierta esa posibilidad.
2: Y más aún, tocando el tema de los organizadores de este evento deportivo, pues se quedaron con esa espinita de que en realidad no esperaban que el pueblo mexicano les diera tal respuesta como lo sucedió. Ellos esperaban una mayor creciente económico en lo que es Estados Unidos principalmente. Y la gran sorpresa es pues que México, sin discusión alguna, fue líder de los tres países que fueron sedes de este acontecimiento.
1: Así es, por eso mucha gente esperaba más, incluso los propios seguidores de la selección nacional esperaban mucho más de nuestra selección, pero pues son estas cosas. En el tema del fútbol pues nada está escrito, ya ve que hubieron equipos que dieron todo y la selección mexicana pues no fue la excepción, dejó un muy buen sabor de boca a toda su afición. Y ese tema pues donde se incluyeron en esta ocasión 48 selecciones nacionales, que hizo que se dieran 104 partidos en 39 días de competencia. Entonces sí es un evento de gran trascendencia. Se espera que este organismo pues pueda incluir en otras emisiones otros equipos más. Se queda con la posibilidad de que para el 2038 México sea sede. También Estados Unidos está pidiendo la sede, pero única y exclusivamente en Estados Unidos. Y el caso del organismo internacional, pues de fútbol, ofrece que sería México como única sede. Entonces, mucha gente quería que se diera más partidos en nuestro país. También se pintaba un panorama complicado. Ya ves que extracancha había problemas con el tema del magisterio, el tema complicado que estamos atravesando en materia de seguridad, lo difícil que está para nuestro país, el tema económico y la política internacional. Entonces hay una serie de situaciones que se estaban dando afuera, pero en la cancha, con los triunfos de la selección, pues todo ese
2: panorama, fueron disipando todas esas malas energías, digamos.
1: Sí, se fue incrementando el estado anímico. Por ejemplo, teníamos muy marcado, por ejemplo, los temas de asistencia en cuanto a los festejos que se fueron dando de manera gradual. Por ejemplo, cuando gana el primer partido la selección nacional mexicana, resulta de que van a una celebración 150 mil asistentes, ¿sí?, al Ángel de la Independencia. El segundo partido, ¿sí?, donde nuevamente resulta triunfadores los guerreros aztecas, pues se incrementa a 400 mil. Estamos hablando de casi 300% de asistencia, ¿no? Posteriormente, al tercer partido son 800 mil. Y el cuarto partido estamos hablando de que fueron 1.200.000 asistentes aproximadamente, que muy lamentablemente pues le costó la vida a cuatro personas por esa concentración masiva de personas, y que también a lo largo y ancho del territorio nacional se hicieron festejos. Incluso acá pues hubo un poco de excesos, va a haber quien no lo abra de esa manera, pero qué bueno que afortunadamente pues no pasó a mayores. Pero sí hubieron muchas situaciones donde pues hay quienes no pueden controlar sus emociones y tuvieron algunas situaciones que se salieron de control.
2: Así es, pues no puede faltar siempre, pues a los mexicanos en todas partes del mundo nos tienen como muy fiesteros, ¿no? Muy entonces, pachaqueros. Sí, no podía ser la excepción que en su casa no hicieran pues algo fuera de lo normal para los demás países, que recordemos que prácticamente en todos los eventos futbolísticos a nivel mundial siempre ha salido, has destacado por lo menos una persona mexicana que ha hecho alguna ocurrencia en algunas ocasiones, o bueno, en la mayoría de las ocasiones, que no estaba conforme a las leyes, conforme a las políticas de los demás países, pero pues el mexicano es así.
1: Hay que tener mucho cuidado, por ejemplo, cuando uno tiene la posibilidad económica de salir y hacer visitas. Ha habido gente que ha hecho cada cosa y que se han quedado, por ejemplo, en el Mundial de Qatar. Hubo un mexicano que se quedó allá por sus preferencias sexuales. Entonces, sí, es un tema delicado. Otra persona más en Francia, por ejemplo, que apagó el
2: fuego eterno.
1: Sí, entonces, son temas que puede uno tomarlo como chusco, pero que al final y al cabo, en cada uno de sus países
2: repercute, pues para nosotros es una situación, como bien lo comenta, una situación chusca. Pero para otros países es literalmente una falta de respeto, están quebrantando sus leyes, su sistema en el que ellos están regidos. Entonces sí hay que tener bastante consideración hacia esa parte.
1: Correcto, gracias ahí a nuestro buen amigo el ingeniero Arturo por el mensaje. Agradezco mucho que estén pendientes de la programación. Y estamos de fiesta hoy, Carlos. Está de cumpleaños nuestro director general, el maestro Juan José Solís Olea. A nombre de todo el equipo poderoso, le enviamos un cordial saludo, esperando que se la esté pasando muy bien en compañía de su familia, ¿sí?, rodeado de mucha salud, del cariño y el afecto de todos ellos. Y desde acá le mandamos un fuerte abrazo todo el equipo poderoso, Carlos.
2: Así es, pues muchísimas felicidades. Yo creo que pues ya era de esperarse, ¿verdad? Ahora sí que la muestra de cariño, de afecto hacia el directivo, porque como bien comentan por ahí, nos han dado la oportunidad de estar aquí. Nosotros estamos para servirles gracias a la oportunidad que Sol Moreno Marketing junto con La Poderosa nos da. Y es un gusto enorme formar parte de este equipo y pues tener grandes directivos dirigiendo toda esta organización.
1: En efecto. Bueno, Carlos, vamos a enviar un corte comercial ahí a la cabina poderosa 100.7. Agradezco los controles técnicos a nuestro buen amigo, el licenciado Edgar Méndez, que está en controles, y también en producción ahí nuestro amigo, el licenciado Armando Canizales. Gracias, vamos a un corte comercial y enseguida regresamos.

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11: Pues esperamos que así, como este muchacho Duke, salgan muchos jugadores más que estaban literal escondidos, no los había visto el mundo y ya se dieron a conocer y tienen la oportunidad de crecer deportivamente.
12: Así es, Carlos. Bueno, pues estamos de regreso ahí a través de La Poderosa en punto 7, gracias a quienes están haciendo favor de seguir esta transmisión en vivo. Por ahí se pueden poner en contacto con nosotros a través del 966-688-2171, es nuestro número telefónico en cabina, 966-688-2171. Igual está nuestro mensajero, 966-123-0662, 966-123-0662. Pónganse en contacto con nosotros. Estamos en Voces de la Costa, modo mundialista, y ya estamos dando el resumen final de este evento deportivo, el máximo evento deportivo. Y también le recordamos de que ya inició el Mochilón 2026. Ayer precisamente salimos a las calles a hacer contacto con nuestra audiencia. Agradezco infinitamente a quienes se dan tiempo de estar con nosotros y comentarnos cómo está esta situación en cuanto al tema de la participación para esta edición 2026, y por ello es la invitación para que usted se sume a este proyecto Mochilón 2026, un empujón para tu educación. Va enfocada para el apoyo a niños de escasos recursos. Entonces hemos abierto por este programa desde el pasado 1 de julio y culminará el próximo 8 de agosto. Realizaremos un evento, esto en el Parque Central Esperanza, el próximo 1 de agosto, para que usted se dé cita por ahí. Pero nuestros contenedores ya están instalados en diferentes puntos de esta cabecera municipal de Tonalá, donde están nuestros establecimientos de nuestros patrocinadores, y también aquí en las oficinas de La Poderosa 1.7. Si gusta, puede venir. Nos da mucho gusto, Carlos, que sean principalmente niños los que vienen ahí con el papá, con la mamá, y lo traen. Ayer llegó una niña de la colonia Evolución. Me dio mucho gusto ver cómo ella iba con su papá. Llegaron en una bicicleta, llevaban dos paquetitos de libretas. La verdad es que es muy emotivo ver a los niños que están ayudando a otros niños de escasos recursos. Ojalá y en un futuro no muy lejano eso se multiplique, porque esos niños que están recibiendo estas muestras de afecto seguramente quedarán con eso marcado en la memoria, y que servirá para que sigan ayudando en la medida de lo posible a otras personas. Entonces vamos a seguir cultivando este gesto que ha iniciado este proyecto el corporativo Sol Moreno Marketing, así como también Grupo Radio Comunicación, y todos y la familia Poderosa nos hemos sumado a este evento para invitar a nuestra audiencia a que por favor se sume. Y que si en la edición 2025 del Mochilón fue todo un acierto. Esperemos que se pueda superar la cifra anterior.
11: Así es, eso es lo que se espera. Y como bien comenta el licenciado, eso es lo que me llamó muchísimo también a mí la atención, que los niños son los más emocionados, son los que llevan a los papás, les dicen, oye papá, vamos a ayudar, vamos a apoyar. Y de verdad se siente muy bonito que los pequeños también pongan ese granito de arena, o sean quienes den el inicio a los papás de decir, oye papá, nosotros sí tenemos, yo sí puedo, le quiero dar a... Porque realmente cuando un niño da algo, lo da sin ningún beneficio hacia él, lo da porque le nació regalar algo. Entonces es muy bonito que los niños comprendan la importancia de compartir. Cuando uno tiene y hay personas que lo necesitan, compartirlo de corazón. Y pues es muy grato. En el Mochilón 2025 me gustó muchísimo todos los videos, no solamente los niños que recibían los artículos escolares eran quienes demostraban una felicidad, sino también los papás, porque sí, pues hay que recordar que estamos apoyando a los pequeños, pero también los papás sienten una gran satisfacción porque en muchas ocasiones no sabemos la situación en la que están pasando, ¿no? Y la parte económica está cada vez más complicada y se entiende.
12: Y fíjate también, Carlos, que es muy satisfactorio para aquellas personas que están haciendo la donación, sentir esta sensación de ser de utilidad, de ser de apoyo para otras familias que están atravesando situaciones críticas y que lo recibe también. Entonces es un emotivo mensaje para todos ellos que están recibiendo este tipo de apoyos y que el año pasado, por ejemplo, nos tocó ir a hacer la entrega, acompañar a la maestra Belén Villarreal, que es la titular del programa Caminito de la Escuela, que es quien trae esta actividad, y pues hoy el equipo poderoso nos sumamos ahí a través de GRC Noticias, a través de Línea Abierta. Estuvimos transmitiendo ayer en vivo para invitar a nuestra audiencia a que se sume a este proyecto y la verdad que nos dio mucho gusto cómo se estaba recibiendo este acercamiento con nuestra audiencia, cómo pasaban y de manera emotiva tocaban el claxon emitiendo un saludo, hubieron quienes se orillaron para entregar lápices, borradores, sacapuntas, libretas, mochilas, ahí en ese punto estábamos establecidos el día de ayer en la avenida Rayón y López Negrete. El próximo primero de agosto estaremos ahí en el Parque Central Esperanza haciendo esta colecta, así que hacemos la invitación con anticipación y desde ahí vamos a estar transmitiendo nuestros programas para que usted pues se anime a acompañarnos. Nos toca el claxon y nosotros con mucho gusto nos acercamos para poder recibir ese apoyo y poderlo llevar a más niños. Nosotros únicamente somos el vínculo que trasladará todo eso de esos útiles escolares que usted va a enviar a través de nosotros, y con mucho gusto le hacemos llegar ese mensaje de cariño. Si usted gusta ponerle una etiquetita ahí de quién lo está enviando, un mensaje de cariño para los niños que van a recibir ese beneficio, adelante, sin ningún problema. Si alguna empresa, alguna dependencia, institución quiere sumarse también, lo puede hacer. Para eso está pensado este proyecto del Mochilón 2026 que impulsa el corporativo Sol Moreno Marketing.
11: Así es, como bien comenta, recalcando la fecha porque sabemos que si en esta ocasión nos apoyaron, tuvimos bastante apoyo de parte de toda la gente maravillosa que radica en nuestra ciudad. Y no solamente, algo que también llamó la atención, ¿no? Personas que venían de otro estado, del estado de Jalisco, pues al ver la emoción al ver los contenedores, se quedaron con esa cuestionante de qué está sucediendo y retornaron para acercarse, inclusive dieron una pequeña entrevista ahí en las redes sociales. Así es que este día primero de agosto tenemos la certeza de que estando en el Parque Central, pues queda muy cerca de muchos hogares y pues les queda de paso para comprar también ahí lo que ustedes vayan a donar. Así es que tenemos la certeza que nos va a ir muchísimo, muchísimo mejor que el día de ayer. Y les hacemos la invitación, agradecemos a los amigos del transporte público que siempre, siempre están al pendiente, siempre están apoyando por ahí. Los amigos del TX, pues se tomaron la molestia de pasar, de tenerse un momento y hacer su aportación también. El año pasado comentaba por ahí nuestro compañero Armando Canizales, se unieron a la causa unas rutas diciendo si usted va a dejar artículos al mochilón, a dejar su donativo, el pasaje corre por mi cuenta. Un gesto bastante increíble de parte de los amigos
12: del transporte. Gracias por sumarse. Sabemos que siempre contamos con el apoyo del transporte público, los amigos taxistas, el servicio colectivo también. Gracias por estar siempre sumándose a esta causa. Y también quienes nos escuchan en el extranjero, quienes nos escuchan en otras ciudades, pueden hacer su donativo, se ponen en contacto con nosotros, les enviamos el número de cuenta si gustan hacer un depósito. Y que nos manden el mensaje, quiénes son, de dónde nos escuchan, para hacer mención de ello. De esa forma se han sumado muchos que nos escuchan en la Unión Americana y que están pendientes siempre de la programación. Es un bonito gesto por parte de ellos, se han sumado a este proyecto y esperamos que en esta ocasión pues lo puedan hacer. Siempre tratamos de ser lo más transparente posible para poder alcanzar
11: seguir generando esa confianza.
12: Fíjate que lo más difícil de generar es la confianza y lo más fácil de perder también.
11: Así es.
12: Entonces, por ello, nos esforzamos porque esto se haga lo mejor posible. Que también hay personas que nos están aportando ideas en cuanto al tema de datos para llevar a familias de muy escasos recursos que están atravesando situaciones críticas. Por ejemplo, hay quienes los papás sufrieron algún tipo de accidente, se encuentran enfermos y pues los niños tienen esa necesidad de conseguir útiles escolares para ir al plantel educativo, y por ello estamos haciendo este proyecto que impulsa el corporativo Sol Moreno Marketing de la Puebla 100.7.
11: Así es, licenciado. Por ahí vamos a mandar saluditos, dicen, excelente programa, saludos para la turulada desde Tijuana, Baja California, el buen amigo Irving Tenorio, gracias por estarnos siguiendo por ahí, a toda la gente que está a través de Facebook Live, muchísimas gracias por estar continuando con nosotros, y pues aprovechando también la invitación para que formen parte del Mochilón 2026.
12: Así es, agradezco mucho a la gente que nos ve con afecto, que nos ve con cariño y las muestras de afecto que nos brindan para este proyecto y que siempre han estado pendientes de la transmisión de Voces de la Costa. En esta ocasión pues ya estamos en el cierre de esa edición mundialista y pues vamos a retomar ya también con instrucción de la Dirección General el formato del programa para poder hacer entrevistas. Y no nos olvidemos que ya dentro de 15 días aproximadamente Voces de la Costa estará celebrando su primer aniversario, también línea abierta el próximo 31 de este mes de julio celebra su tercer aniversario, y así vamos con cada uno de los programas concretando. Pero la parte más importante, siempre lo he dicho y lo recalco, es nuestra audiencia, nuestros patrocinadores que hacen posible que podamos llegar cada día a más hogares y retomando mucho también lo que la audiencia quiere escuchar, lo que la gente quiere saber, que nos dicen, y nosotros con mucho gusto vamos buscando la forma de generar los formatos para que la audiencia esté escuchando exactamente qué es lo que quiere escuchar cada vez que enciende la 100.7 de la poderosa Tonalá.
11: Así es, y pues acoplándose cada día, la tecnología va avanzando y tenemos que seguir también nosotros innovando, ¿verdad? Así es que no solamente a través de la frecuencia, también a través de las redes sociales, a través de nuestra aplicación. Si ustedes no tienen la aplicación o desconocían que existía una aplicación, pues es totalmente gratuita, la pueden descargar. 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A donde usted vaya, cualquier parte del mundo, si usted dice, en el mundial me gustó Cabo Verde, lo voy a ir a ver, voy a visitar Cabo Verde, hasta Cabo Verde se va la poderosa con ustedes. Así es que, pues nos pueden hacer ese favor de hacerles compañía a través de la aplicación, a través de vía internet, de los dispositivos inteligentes. Estamos tratando de llegar hasta todos los rincones para llevarles un poquito de alegría, un poquito de confort y de buena música, de noticias. En La Poderosa usted va a encontrar de todo un poco. 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
12: Carlos, vamos a un corte comercial en cabina, por favor, y estamos de regreso en la 100.7 con La Poderosa. Y también agradezco para...
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2: Esa situación muchas veces también en lo que es el uniforme también le pega en el bolsillo, pues ya hay veces que están bastante elevados.
3: Así es, estamos de regreso a través de la Poder 100.7, ya estamos ahí al aire, gracias a quienes hacen favor de seguirnos a través de la cuenta de Facebook, y estamos hablando precisamente de que nos estaba mandando mensajes de el tema de uniformes. Fíjate que hay niños que pegan el estirón de primero a tercero en secundaria, por ejemplo, dejan los uniformes o incluso de primaria.
2: Y quedan en muy buen estado,
3: En muy buen estado.
2: Quedan entonces, muy bien.
3: Has dado el clavo ahí, Carlos, también puede ser en ese caso. Hay personas que requieren esto. Y fíjate que en algunas otras ciudades, por ejemplo, se hacen temas de recolección y reuso de esto y ponen una especie de tianguis en los propios planteles educativos para que a otro le sirva, ¿no? Entonces, ojalá y más gente se sume a este proyecto del Mochilón 2026, que es el que traemos en puerta ahorita. Y gracias por las aportaciones, por los comentarios. Lo retomamos con mucho gusto y los damos a conocer a través de los programas que están impulsando este proyecto del Mochilón 2026, un empujón para su educación.
2: Así es, así es. Pues ya queda abierta la invitación para este día 1 de agosto en el Parque Central Esperanza, en punto de las 9 de la mañana. Va a estar el equipo poderoso, pues con la campaña del Mochilón, con los brazos abiertos para recibirles a ustedes su donativo. O si también quieren nada más llegar a saludarnos, también es válido.
3: Ahí está.
2: Puede llegar, ahí vamos a estar.
3: Si dice, poderoso.
2: Es que yo no conozco a tal locutor, ¿quién será este locutor? Porque muchas ocasiones suele pasar que nada más pues ubican la voz y no tienen la idea de quién es la persona. Pues ahí tienen la oportunidad de conocer a sus
3: así
2: locutores.
3: Así pueden pasar a saludarlos, van a estar ahí todo el cuerpo de locutores de la Poderosa 100.7, estará impulsando este proyecto y posteriormente también tenemos una activación ahí casi de manera simultánea, pero permaneceremos de las 9 de la mañana a la a la 1. Sí, a la 1 es lo que nos
2: explican
3: ahorita. Y vamos a estar establecidos ahí en el kiosco del Parque Central Esperanza el próximo 1 de agosto. Ahí está la invitación. Y también, Carlos, continuamos con ese tema que traemos de la recta mundialista.
2: En la recta final, es correcto. Pues por ahí retocando los dos partidos, ¿no? Que obviamente el que más llama la atención es el de la final entre la selección de España en

0: contra de Argentina, de la selección de Argentina. Pero también tenemos el otro partido que se disputa por el tercer lugar. Ajá. Y nada más y nada menos que, de igual manera, dos grandes selecciones. La selección de Inglaterra en contra de la selección de Francia. Así es que, pues ahí ustedes dirán quién será, a ustedes, a quienes les gustaría que quedara por lo menos en tercer lugar. Pues el partido de Francia ante España, la verdad, para muchos fue decepcionante porque se vio Francia a un muy bajo nivel a como ha venido jugando. Entonces, por ahí tienen como que, por lo menos, sí, se esperaba más de Francia. Esperaban literal la final entre Francia y Argentina, era lo que más resonaba. Y pues no, España quedó siempre como finalista.
1: Pues mucho de qué hablar en ese tema. Entonces estamos hablando de que este partido sería hoy, el de por tercer lugar.
0: Por el tercer lugar, así es.
1: Así es, en punto entonces de las 3 de la tarde, 15 horas.
0: A las 15 horas, 3 de la tarde, ya conoceremos, pues, si como los últimos encuentros se han alargado en el tiempo reglamentario, no se ha dado un resultado. Vamos a ver si estos encuentros se definen los 90 minutos o de igual manera se van a alargar. Y pues algo que nos llamó la atención y también está mucho en redes sociales es los finalistas que están España y Argentina se enfrentaron ante la selección de Cabo Verde y pues ambas selecciones en 90 minutos no pudieron contra Cabo Verde. Una selección que se miraba o se en su momento como una de las selecciones más fáciles para enfrentar, pues les dio batalla a los finalistas.
1: Pues imagínate cómo son las cosas, ¿no? Por ejemplo, hay quien miraba potencia en una selección y simple y sencillamente no pudieron, ¿sí? Entonces, hay quienes jugaron muy bien, desafortunadamente, pues están fuera. Así es esto del fútbol. Entonces, para el día de hoy, sábado 18 de julio a las 3 de la tarde, en el estadio de Miami, estará jugándose este partido muy importante.
0: Por el tercer lugar.
1: Así que esa disputa entre Francia e Inglaterra, también que venía muy bien, ambas escuadras. Entonces esperemos que estén jugando ahí por el tercer lugar. Vamos a ver quién es su favorito. ¿Tú a quién le vas a estos equipos?
0: Pues entre estos dos equipos yo le iría a Francia, pero futbolísticamente considero que va a ganar Inglaterra. Sí. Yo digo que Inglaterra va a quedar como tercer lugar.
1: Inglaterra no lo perdonas porque nos ganaron, ¿o qué?
0: No. Digo. No, simple, o sea, es como tiene más, para mí, recuerdo más a los jugadores o eventos deportivos. Ajá. Con los franceses tengo un cierto favoritismo hacia la selección francesa que a los ingleses también, no cabe hacer menos que es una buena selección, que tienen buenos jugadores. Pero no es porque nos eliminaron, dice, ya eso ya quedó en el pasado.
1: Ya lo superamos.
0: Los primeros días sí, todos éramos Haaland y queríamos que se fuera a Inglaterra.
1: ¿Será que sí había eso? Porque sí percibí esa situación, ¿eh?
0: Sí, sí, de claro que sí, por parte de muchas personitas. Es que sí, nos queda como esa espinita, Nos queda como esa espinita de que es que sí lo quiero apoyar, pero nos eliminaron, pues, ¿cómo yo? Como decimos aquí, es traición a la patria.
1: Oye, Carlos, y por ejemplo, no sé si percibiste algo también que me comentaban fuera del aire, donde nos decían que a los equipos que los mexicanos dolidos íbamos apoyando, se los...
0: Eran a los que iban eliminando, ciertamente. Sí,
1: entonces, ya queríamos apoyar a uno de los que no queríamos, ¿no? Para que a ver si perdía.
0: Sí, porque se apoyó a Brasil y quedó eliminado. Se apoyó a Cabo Verde, quedó eliminado. Se apoyó aquí en otra... Pues, últimamente Inglaterra quedó eliminado. Entonces sí quedó esa cuestionante. ¿Será verdad? Y luego algo que resalta fue... Ajá. No recuerdo qué director técnico... El de España fue. Ajá. El director técnico de España que dijo... La frase de los mexicanos, y como dicen los mexicanos, y si sí, y que ganan el partido. Entonces salió como un meme por ahí de que el y si sí se me hace que a los mexicanos no le funciona, funcionan nada más para los europeos.
1: No, pero son cosas que se dan ahí, por ejemplo, sí percibiendo. Por ejemplo, cuando quedamos fuera, fueron como 15 días para poder superar ese trauma.
0: Sí.
1: El hecho de pues si no la palabra odiar, ¿sí? estar un tanto distante con la selección de Inglaterra por el triunfo, ¿no? Que lograron dominar a los nuestros. Pero sí percibimos esa situación de que como a los equipos que se iba apoyando, por ejemplo, iban quedando fuera. A los noruegos.
0: Los noruegos. Sí, tenían las esperanzas la mayoría de los mexicanos en literal, así como se escucha, en una venganza por parte de Noruega. Pero pues no se dio, la verdad.
1: Y mucho tema de inteligencia artificial también se dio, ¿no? De que con el tema de los memes, hubo cosas que se estuvieron comentando que causaban risa, sí, pero que también había parte del sentimiento y del orgullo mexicano ahí.
0: Exactamente. Pero al final de cuentas no hay que dejar de verlo como lo que es un evento deportivo donde pues debe de haber un ganador, debe de haber perdedor, es algo normal. ¿Y qué es lo que debe de suceder en cuestiones deportivas? Ver en qué fallé, prepararme y para el siguiente encuentro dar lo mejor.
1: Le has dado el clavo a eso, Carlos, porque fíjate que hay quienes lo que hacen es fomentar el odio y eso no es correcto.
0: No, claro que no, para nada. Pues eso ya está, es otra cosa ya fuera del deporte, que no tiene nada que ver. Personas pues que ya se toman las cosas a pecho, que se desenfocan de lo que en realidad es. Esto es para distraerse, es para divertirse, para pasar rato en familia, porque une a muchas familias. Y recalcando, es un evento deportivo, es un juego, es algo que no debe de pasar más allá de una rivalidad en la cancha.
1: Por ejemplo, el caso extra cancha que se dio con la senadora Celeste Amarilla contra Mbappé, por ejemplo, un señalamiento muy directo y que aunque borró los comentarios, pero ella se quedó enojada, molesta, sí, en contra del jugador y no sé qué vaya a continuar ahí.
0: Pues se van a ir a asuntos legales, ya entraron en asuntos legales. Porque como bien comentas, o sea, se sale uno de contexto, de lo que en realidad debe de uno enfocarse, que es el evento deportivo, de disfrutar, de hablar. También hubo una situación con un comentarista argentino, así es que son comentarios, como bien decía al inicio de la programación, cuando uno tiene la oportunidad de poder ser escuchado hacia muchas personas, debe uno de tener siempre mucho cuidado con lo que comenta, porque ciertamente hay ocasiones en las que uno no lo hace de esa manera, pero se puede malinterpretar. Ajá. Entonces hay que tener cuidado en la manera en la que uno se expresa y nunca fomentar ni odio, ni mucho menos conflictos hacia ninguna persona, hacia ninguna organización, sino todo lo contrario, dar a conocer las cosas como son y aceptar si en una ocasión nos toca perder, si en una ocasión nos toca pues no ser el favorito. No pasa nada, como les repetimos, hay que mejorar y vendrá otra ocasión para demostrarlo.
1: Correcto, Carlos, vamos a un corte comercial en cabina a través de la Poderación 107 y estamos de regreso en Voces de la Costa.
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0: Pero pues afortunadamente la infraestructura resistió y no pasó ningún percance mayor,
1: claro,
0: a eso.
1: Siempre es importante que el propietario del inmueble pues haga una inversión para el tema de la cimentación. Estamos de regreso ya en Voces de la Costa a través de la 100.7, La Poderosa. Estamos en esta emisión del día de hoy y estamos comentando algo en relación al movimiento sísmico ocurrido ayer, 7.4, mucho, muy intenso, posteriormente réplica de 6.5, la más intensa, y otras 90 más, contabilizadas hasta ayer a las 8 de la noche, movimientos de 4.5, de 4 grados, pero que no ha dejado de temblar aquí en la región fronteriza de nuestro país, y por lo tanto, pues hay que estar muy pendientes. El tema de la inversión, en el tema de la cimentación, Carlos, tú que conoces mucho de ese tema, en cuanto al tema de los reforzamientos de las zapatas, castillos, cadenas de carga, siempre es importante no escatimar recursos en ese tema, porque la seguridad, la parte más importante de las personas, pues son las familias, pues, que están al interior de las viviendas.
0: Así es, pues como bien comenta, en muchas ocasiones en cuestión de la construcción, pues la persona dice, yo lo he escuchado muchas veces, no importa cómo vaya, total, al final de cuentas queda enterrado lo que es la parte de la cimentación. Ajá. Pero la cimentación es lo fundamental, pues es lo que va a sostener toda la estructura, toda la infraestructura. Entonces, sí es bien importante no escatimar en cuestiones pues de construcción. Ajá. Desde el desplante, que es lo principal.
1: El tema de los reforzamientos de los castillos, hacer, por ejemplo, las armazones con varillas de acuerdo a lo que se especifica para el tema de la construcción, de media pulgada, tres cuartos, dependiendo el tipo de edificación, y que no se deje solamente el tema de los armes.
0: Así es, pues precisamente hay que recalcar eso, pues hay quienes tienen la oportunidad o están con algún plan de construir, ¿verdad? Pues ahí está el punto de vista, la opinión, y sobre todo, pues apenas el día de ayer sucedieron estos movimientos telúricos. Estamos en una zona en donde es muy constante esta situación de los sismos. Y pues aquí en nuestra cabecera municipal se alcanzó a percibir con menor intensidad, pero alcanzamos a percibirlo. Entonces la parte más al sur sí, no sé, no he tenido por ahí conocimiento si hay reportes de grandes daños de infraestructura. Al parecer no los hay.
1: Pues ayer estábamos al aire, Carlos, con el titular de GRC Noticias, el licenciado Clemente Rodríguez. Él nos decía de que estaba temblando muy fuerte allá en la ciudad de Tapachula, y nosotros lo empezamos a percibir casi 6 segundos después. Estamos hablando de que venían las ondas sísmicas de aquella región, pues él está más próximo a Ciudad Hidalgo, que fue donde se marcó el epicentro de este movimiento sísmico. Y conforme va generándose la información del Sismológico Nacional, pues la fuimos dando a conocer en los espacios informativos de GRC Noticias, donde se habla de que en Tapachula hubo una afectación a un plantel educativo, fisuras, pero al final del cabo lo hubo, y también en Tapachula una persona del sexo femenino de origen centroamericano, pues al escuchar lo que había estado pasando en Venezuela, decide lanzarse de un segundo piso, causándose lesiones. Entonces, por favor, conozca usted la estructura del edificio donde usted se encuentra, y si es necesario, resguárdese ahí. Hay ocasiones es que más seguro permanecer al interior del edificio que salir donde hay más riesgo. Siempre busque usted, por favor, la zona de menor riesgo y ahí permanezca. Enséñele a todos los miembros de la familia a resguardarse, a los adultos mayores, a las personas con discapacidad, a los enfermos, a los niños, qué es lo que tiene que hacer ante este tipo de situaciones. Y también tener en mente, Carlos, de que van a seguir habiendo movimientos sísmicos, pero no queremos generar pánico en la población, que quede muy claro, no queremos generar pánico en la población, única y exclusivamente queremos invitarle a que por favor mejore sus condiciones de autoprotección, es decir, que usted conozca qué es lo que tiene que hacer. Siempre alerta, nunca causar alarma. Eso de querer espantar a la gente no es correcto, no es sano, y las autoridades también tienen la obligación de salir de manera puntual, como lo hizo el propio gobernador del estado, donde estaba desde Chenaló, en ese momento hizo una transmisión en vivo llamando a la calma a la población, diciendo pónganse atentos por favor a lo que nos comunique la Secretaría de Marina, en el caso de que se hablaba de un posible alertamiento de tsunami, a nosotros nos preguntaban y le digo, no tengo información oficial. En cuanto la tengamos acá al área de noticias de La Poderosa 100.7, con muchísimo gusto interrumpimos la transmisión y lo vamos a conocer de manera puntual, que eso es lo que hacemos con el compromiso social que tenemos con nuestra audiencia. Y también, si en algún momento dado el coordinador regional de Protección Civil se da el tiempo de hacer la llamada telefónica, lo enlazamos, pero mientras la autoridad no quiera acceder, mientras la autoridad no quiera acercarse, pues simplemente no podemos hacer gran cosa. Retomamos la comunicación que generó el gobernador del estado. En ese momento se interrumpió la transmisión, se transmitió el mensaje con la intención de dar a conocer qué es lo que estaba planteando el mandatario, que hizo la llamada directa también a la presidenta de la República, que hizo la llamada a la secretaria de Protección Civil en el país, y también salió el propio secretario de Protección Civil en Chiapas. Algo de lo que sí causó molestia, por decirlo de alguna manera, o suspicacia, fue el hecho de que no se activaran las alarmas de acuerdo a lo que generó el movimiento sísmico, que se habla por parte de los expertos que se trató de un terremoto por la duración. Sí, la duración es la que marca si es o no un terremoto, más que el tema de la intensidad. Y también algo que es muy importante precisar es que cuando el movimiento sísmico es muy superficial, es decir, que la profundidad fue de 10 kilómetros, habla de que si es superficial, es de mayor intensidad. Siempre es importante que usted sepa esos datos. Duración, profundidad, intensidad, le marca qué es lo que puede ser de severo un movimiento sísmico. Todo movimiento sísmico superior a los 5 grados, por favor, revise usted muy bien las estructuras, revise muy bien los castillos, las caderas de carga. Más que el tema de las fisuras de las paredes, siempre, siempre lo que nos recomiendan los expertos es revisar los castillos, ¿sí?, las caderas de carga, que no hayan afectaciones. En caso de que haya afectaciones, por favor, solicite usted el apoyo de profesionales de la construcción, de elementos de protección civil, para que le hagan una opinión técnica, un dictamen de riesgo, para que usted vea si es conveniente o no seguir ocupando ese espacio por seguridad. Carlos.
0: Así es, licenciado. Y pues la única forma o lo único que queremos que tiemble, dijera nuestro himno, que retiemble en su centro la tierra, es gritando gol en esos últimos partidos que quedan de este encuentro deportivo, ¿eh? Así es que, señores, el día de hoy ya está la disputa por el tercer lugar, a ver quién se lleva este tercer lugar, que también es bastante meritoso llegar a un tercer lugar, o sea, dentro de 48 países. Un tercer lugar está muy bien. Sí. Afortunadamente la selección mexicana quedamos en noveno lugar, que no está nada mal. Estamos dentro del ranking de esta organización futbolística. Entonces yo considero que para la selección mexicana este evento fue de mucha gratitud, fue muy beneficioso. Y por supuesto, en espera de la gran final. ¿Ustedes qué dicen, señores? Coméntenos, mándenos un mensaje. Díganos quién considera usted que va a ser el campeón de este evento deportivo 2026.
1: Pues están fuertes ambas escuadras. Esperemos que quede el mejor y que sea el que la afición quiere también.
0: Claro que sí. Pues ya no está nuestro equipo, al que apoyamos de ahora sí que por impulso, por instinto, pero siempre tenemos otro equipo al cual vamos a apoyar. Así es que, pues mucha suerte a los equipos que van a disputar los partidos y literal, que gane el mejor.
1: Por favor, disfrútenlo en familia, controle sus emociones. Si usted es de los que le va al equipo ganador, pues celebre con mucha, ¿qué sería?
0: La euforia.
1: Serenidad y paciencia. Eso,
0: claro.
1: Así que disfrute mucho en familia, que no se salga de control, por favor. Y también si usted es de los que le juega al equipo perdedor, pues también no se preocupe mucho, no se estrese y disfrute al máximo de esta fiesta deportiva, esperando que en México sea en el 2038. Ahí nos vemos.
0: Ahí los esperamos y ahí posiblemente salgamos campeones.
1: Ahí sí.
0: Y si sí, ahí vamos a ocupar el y si sí.
1: Su frase.
0: Bueno, sí, ya se la bordó en su uniforme el y si sí.
1: Se le impregnó, se le mandó a tatuar. Bueno, nos vamos, cuídense mucho, que tenga excelente fin de semana. Gracias ahí a los controles técnicos, a nuestro buen amigo el licenciado Edgar Méndez en la producción, también al licenciado Armando Canizales aquí en cámaras. Gracias, Carlos.
0: Un gusto enorme haber estado con ustedes. Pues que tengan un excelente fin de semana. Va iniciando el sabadito, hay que disfrutarlo. La Poderosa trae la mejor música, la mejor programación para que lo hagan. Así es que síganos en la frecuencia del 100.7 FM. Y pues a mí me escuchan en punto de las 3 de la tarde. Los invito a que se quede conmigo en el Happy Weekend para pasar una tarde sensacional. Que tengan excelente sábado.
1: Gracias, cuídense mucho. Excelente tarde, bendiciones para todos. Y primero Dios, nos vemos el próximo sábado en Voces de la Costa.
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9: Buenos días, buen Pinky Power. Sería tan amable complacerme con unas canciones de Cornelio Reina, por favor. Creo que es Ráfaga, no sé, como ya no entendí bien y no me acuerdo bien, ando un poquito mala de la cabeza, dijera, no entiendo bien. Así que, por favor, una ráfaga de Cornelio Reina. Muchas gracias, bendiciones, que pasen bonito día. Te escuchamos aquí en la colonia nueva.

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3: Buenos días, una ráfaga de Gali Galeano, por favor, te escucho en la 14 de septiembre.

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0: Tanatorios y Servicios Funerarios Arriola Tonalá les informa. 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Lo participan con profunda pena y dolor su esposo, el señor Ranulfo de la Cruz Hernández, su hija Jennifer de la Cruz Leal, sus hermanos Andrés y Alfredo de apellidos Leal Vidal y demás familiares. 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El duelo se está recibiendo en Callejón Ojo de Agua, en el barrio San Sebastián. Descanse en paz la señora Fabiola Leal Vidal. Descanse en paz. 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

11 de la mañana, ya con 8 minutos. Buenos días a toda nuestra gente chula, nuestra gente preciosa, que siempre está en la sintonía a través de La Poderosa, a través del 100.7 FM. Muy buenos días, los saludo con mucho cariño, con mucho amor. Soy Alejandra Lorenzana. Los saluda en esta hermosa mañana de sábado, 18 de julio del 2026. Para mí es un gusto volver a estar con ustedes en este hermoso sábado, ya el tercero, ¿no?, de julio.

0: es que no sé usted, pero estamos tirando la casa por la ventana. Porque aunque el cumpleañero no se encuentre con nosotros en este momento, nosotros sí dijimos, pues ni modo, el que se lo pierde fue el cumpleañero, pero nosotros no, jamás nos vamos a perder un cumpleaños. Y el pastel, el mole, los refrescos tienen que estar. El cumpleañero puede faltar, pero el pastel no. Oigan, ya lo saben, estamos de manteles largos aquí en La Poderosa. Y bueno, mandamos estas mañanitas para nuestro director general de GRC, porque hoy está el de manteles largos, el maestro Juan José Solís Olea. Esperamos que la esté pasando muy, muy bonito, ya con todos sus seres queridos, que la pase increíble y que tenga un día y una vida maravillosa. Y ya sabe, maestro, usted no podrá estar con nosotros hoy, pero nosotros sí vamos a celebrarlo. Que Diosito nos lo bendiga hoy, mañana y siempre, y a la distancia le mandamos un abrazo poderoso. Muchas, pero muchas felicidades. Y las mañanitas. Y bueno, yo los invito a que ya se empiecen a reportar conmigo, porque sean todos ustedes bienvenidos. Estamos ya en el poder de tu marimba. Vamos a bailar al son de las maderas que cantan. Y ya tenemos mensajitos. Usted se puede comunicar conmigo por medio de una llamada 966-688-2171, 966-688-2171, y por medio del WhatsApp 966-123-123-0662. ¿Quién anda de este
1: buenos
0: lado?
1: Buenos días, buenos días, Alejandrita.
0: Hola, doña Concepción.
1: ¿Cómo estás? Bendiciones.
0: Bien, gracias. Gracias.
1: Voy a complacer con una canción, Mujeres Divinas.
0: Claro.
1: Como tú, que eres divina.
0: ¡Ándele!
1: Muchas gracias.
0: Muchas que pases gracias.
1: Bonito fin de semana.
0: Gracias, igualmente. Bendiciones. Pásela muy, muy bonito en este Sabadrinks. Dice, buenos días, Alejandra, Dios te bendiga. Te saludamos desde Coatzacoalcos, Veracruz, las familias Castillo y Durreta, Mora Castillo, Castillo Ramírez, Castillo Sánchez. Y saludos para todos los parientes de Tonalá, Chiapas, Rodríguez Ramos, Rodríguez Valdivieso, Rodríguez Natarén. Con la canción Camarón Pelado, dedicado a don Joaquín Castillo Rodríguez, que le mandamos un abrazo a todas las hermosísimas familias. Con mucho gusto, ahorita se las mandamos de bolón ping-pong. Dice, me tocó trabajar, ¿ya era hora? Ya era hora. Saludos, mi TX059, Rey David. Ok, de este lado tenemos más cumpleañeros. Con mucho gusto, más adelante les mandamos también a ellos las mañanitas. Bienvenidos al Poder de tu Marimba. Hoy te voy a acompañar hasta las 3 de la tarde, así que quédate conmigo y sigue bien arriba a través de La Poderosa. ¡Vámonos! Llega para que bailen todas las preciosas, todas las bellas mujeres divinas.

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2: Ya a las 11 de la mañana con 26 minutos, seguimos con más a través del poder de tu marimba. Y bueno, por ahí complaciendo collar de perlas, que por cierto se la vamos a mandar a nuestra cumpleañera del día de hoy. Vamos con las mañanitas. Y es que mandamos estas mañanitas para la abuelita María Gloria Espinosa Pineda, que se encuentra cumpliendo 85 años de vida. Ella nos está escuchando en la ranchería Palo Blanco y siempre, siempre escucha La Poderosa. Es fiel radio escucha. Estas mañanitas vienen de parte de su nieto Javier Solís Culebro. Muchísimas felicidades allá a la abuelita, la señora María Gloria Espinosa Pineda. Esperamos que la pase muy, muy bonito, que su nieto la consienta mucho el día de hoy y que la pase muy, muy bonito. También mandamos estas mañanitas para la pequeña Ámbar Zeynep Ocaña Meléndez, que está cumpliendo 3 añitos de edad. Muchísimas felicidades para Ámbar. Que Diosito nos la bendiga hoy, mañana y siempre, y que la consientan mucho, mucho, mucho. Que tenga un día y una vida maravillosa. Les mandamos un abrazo poderoso a todos nuestros hermosísimos cumpleañeros. Que la pasen increíble y que Diosito los bendiga siempre, siempre. Muchísimas felicidades a todos y a cada uno de ustedes. De este lado dice una rolita. Buen día, señorita. Saludos de parte del TX032032, mi chulo precioso. Quiere la del Sana, tengo con mucho gusto, mi chulo, de este lado hasta Ocotal. Flor de Capomo, con mucho gusto. Bueno, tenemos más mensajes, tenemos más complacencias, vámonos con Sanatenco, ya a las 11 de la mañana, 28 minutos.

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0: Laboratorio y Servicios Funerarios Arreola Tonalá les informa que el día de ayer, viernes 17 de julio, en la ciudad de Tuxtla Gutiérrez, dejó de existir a la edad de 58 años, quien en vida llevó el nombre de la señora Fabiola Leal Vidal. Lo participan con profunda pena y dolor su esposo, el señor Ranulfo de la Cruz Hernández, su hija Jennifer de la Cruz Leal, sus hermanos Andrés y Alfredo de apellidos Leal Vidal y demás familiares. 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Descanse en paz la señora Fabiola Leal Vidal. Descanse en paz. 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

0: yendo con Veracruz. Me dijeron que era para recordar los lindos momentos que radicaron en ese bello estado, 32 añitos como maestra. Saludos para la familia Ordaz. Muchas bendiciones. De este lado tenemos más mensajitos y dice: buenos días, pequeña poderosa, te saludo con el gusto de siempre, especialmente en este fin de semana. Ándale, muchas gracias, don Humberto Salazar, hasta Tuxtla Gutiérrez. Ahorita les mandamos su canción, Rumor de Besos, con la marimba lira de San Cristóbal, con mucho gusto. De este lado dice: buen día, Alejandrita, ¿me podrías complacer con la canción Roberta? Claro que sí, doña Lucy, saludos hasta La Laguna, con mucho gusto. Y es que Roberta, usted lo sabe, yo lo sé, no puede faltar. Ya a las 11 de la mañana con 44 minutos, estamos llegando ya a la recta final de este tu espacio del poder de tu marimba, bailando, gozando, disfrutando de este sabadito. Así nos encontramos en este sábado. Ándale. Oigan, vámonos al siguiente pausa publicitaria. Regresamos con más música para todos ustedes, porque todavía tenemos pendientes más bailes al son de la marimba. Regresamos ya a las 11 con 44 minutos.
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Ya a las 11 de la mañana con 54 minutos. Nos estamos despidiendo ya de esta hora. Muchas gracias a los que siguen en la sintonía de La Poderosa, a los que siguen bien arriba en El Poder de tu Marimba, por ahí complaciendo con Roberta. Y bueno, quiero mandar los saludos para Doña Sofi, que ya tenía un ratillo sin saber de ella. Yo espero que usted esté muy bien, Doña Sofi. Saludos hasta Coatzacoalcos, Veracruz.

0: nos están pidiendo. A ver, vamos a ver si nos da el tiempo para complacerles. Saludos, dice a mi hijo Chonito Arriola, que está al pendiente de su mamá Fina. Pues muchísimas gracias, saluditos. Nos estamos despidiendo, 5 minutos nos separan para las 12 del mediodía. Sigue quedándote conmigo porque a las 12 ya viene el zarpazo del tigre. 2 horas con los jefes de jefes. Yo te acompaño hasta las 3 de la tarde. Súbele volumen porque nos vamos con más música.
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1: Ya a las 12 del mediodía con 7 minutos.
2: Voy a arreglar.
1: Ya andamos bien arriba con mis amigos, los Tigres del Norte. Bienvenidos a estas dos horas de este zarpazo del Tigre con los Jefes de Jefes. Así arrancamos. Te recuerdo que los días sábados y domingos tú puedes escuchar a los Jefes de Jefes desde las 12 del mediodía hasta las 2 de la tarde. Y bueno, el día de hoy comenzamos. Calmados, calmados. Oigan, por ahí iniciamos con La Bala. Y bueno, déjame comentarle que La Bala hace apenas dos días hizo 19 años que los Tigres del Norte la sacaron al aire.
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1: Esto lo pusieron ellos en su red social de Facebook. Estaban muy felices por los 19 años de La Bala. Oye, quiero saludar a nuestra gente de Vicente Guerrero, que por ahí está pidiendo su zarpazo. ¿Y tú qué estás esperando? Pide ya tu zarpazo, tu canción favorita de los Jefes de Jefes. Solamente tienes que...
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1: mandarme un mensajito a nuestro WhatsAppero 966-123-0662. 966-123-0662.
2: Siempre va a mi lado.
1: O a través de una llamada 966-688-2171.
2: Cuando va de party, tiene las redes llenas de fans. ¿Qué es lo que publican? Le ponen corazones y likes.
1: Pide ya tu canción favorita porque aquí iniciamos este zarpazo del Tigre.
2: Cuando
1: mandamos saludos para la familia Solís y quieren la canción de Tus Últimas Palabras. Saludos hasta el rancho Los Corazones. Muchas gracias. Con mucho gusto, vámonos con Cariño, ¿Dónde Andarás? Que la mandamos hasta Vicente Guerrero. Así estamos iniciando estas dos horas del zarpazo del Tigre.

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1: Muy buenas tardes, muy buenas tardes. Me podría complacer con una canción de los Tigres del Norte.
2: ¿Cuál va a ser?
1: Platos de segunda mesa.
2: Perfecto.
1: Saludos y bendiciones.
2: Bendiciones, muchas gracias. 12:19.

0: las 12 del mediodía con 21 minutos. Seguimos con más música a través de La Poderosa, con más zarpazos. Bueno, por ahí complaciendo plato de segunda mesa. De este lado, aquí en la puerta del rancho, que la mandamos para la familia Valencia Noriega, allá en Huizachal. Muchas gracias por estar bien arriba. Saludos hasta Huizachal y con mucho gusto ahorita se las mandamos.
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0: Dice, hola, buen día, me puede saludar al tío Chabelito Espinosa de Rancho Rizo de Oro, que lo extrañamos mucho y que siempre lo recordamos de parte de Rubí.
1: Wow. Tiene las redes llenas de fans.
0: Saludos, tío Chabelito Espinosa, que tenga excelente tarde de sábado. De ese lado quieren el niño y la boda. Con mucho gusto, ahorita se la mando, doña Carmen. Cuídese mucho. Bendiciones.
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0: De este lado dice, le puedes mandar un saludo al maestro de la cuchara veloz, al señor Alexis, alias el Chirolón. El Chirolón González dice, buena canción, La Mesera, se encuentra trabajando en la Cerdán segunda sección. Con mucho gusto, y para todos los maestros, maestros de la cuchara veloz, en especial el señor Alexis, ahorita se la mandamos La Mesera.
1: En inglés.
0: ¿Quién más anda de este lado?
2: Alejandrita, ¿me puedes complacer con el tema Recuerdos que duelen, por favor, de los Tigres del Norte?
0: Uy, esa está.
2: Gracias, saludos.
0: Saludos, saludos. Está bien fuerte.
3: Cuando
0: si no estoy mal, los saludos van hasta Riaguita. Con mucho gusto, ahorita se las mandamos, Recuerdos que duelen.
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0: En eso andamos, buscando los patrocinadores oficiales. Pero no salen. Saludos, saludos. Dice, buenas tardes, bendiciones para todos. Una canción de los Tigres, La Mesera. Saludos, ahí a nuestro amigo CX18521, Ruta Chagüitas, Oaxaca. Con mucho gusto, ahorita se la mandamos de bolón ping pong. Bueno, por ahí ya nos las habían pedido. Con mucho gusto, con mucho gusto. Vámonos entonces con más zarpazos, porque seguimos con más de los Tigres del Norte. Ya a las 12 con 24 minutos.

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2: 20 minutos nos separan para las 13 horas. Una de la tarde. Muchísimas gracias a don Alfonso, que está en la sintonía. De este lado quiero saludar a don Adolfo Santos Vera, que está en la mejor frecuencia desde Chahuite. De este lado quiero saludar a mi amigo Chava Gómez, el Hermosillo.
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2: Que me quería quitar mi fondo y le dije, no, esa no, no puedo, no puedo. Mucho gusto, ahorita se la mandamos. De este lado, un día a la vez. Saludos hasta la colonia Santa Cruz. Con mucho gusto vamos a ir complaciendo más adelante para todos mis amigos que siguen pidiendo su zarpazo del tigre.
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2: Recuerda que tú también puedes pedir tu zarpazo del tigre. Todavía estás a tiempo porque tenemos 2 horas.
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2: Apenas vamos a culminar lo que es la primera hora, pero te recuerdo que hay segunda y última hora de este zarpazo del tigre, así que no te quedes sin tu canción favorita. Pídemela ya a través de un WhatsApp 966-123-0662 o por medio de una llamadita 966-688-2171.
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2: Ya las 12:42. Saludo con mucho cariño a los que están escuchándonos a través de su aplicación GRC Radio, a través del sitio web www.gruporadiocomunicación.com y a los que nos escuchan gracias a su dispositivo Alexa. Nos vamos con más música. Esto se llama Hermosillo. Se titula Pan y Miel.

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0: 6 minutos nos separan. Ya para las 13 horas, 1 de la tarde. Oigan, tengo saluditos de este lado súper rapidísimos.
1: Hola, Alejandrina Lorenzana. Te habla tu amigo Jacobo Martínez Pineda de los Corazones.
0: ¡Jacobo!
1: El que te quiere mucho y te apapacha mucho. Muchos besos. Ponme una canción de Tigres del Norte, mi amor, por favor.
0: Claro,
1: luego amigo. Luego te llevo tu pozole, mi amor. Luego te llevo tu pozole, Alejandrita Lorenzana, para que lo tomemos.
0: ¡Hombre, Jacobo!
2: Para mirarse, wow.
0: Thank you, hasta los Corazones, Oaxaca.
2: Publican, le ponen corazones.
0: Te mandamos un abrazo enorme. Cuídate mucho, por favor. De este lado, ¿quién más anda?
3: Buenas tardes.
0: Hola.
3: Una rolita ahí, de favor, la de José Pérez León. Gracias.
0: Claro, con
3: tarde.
0: Mucho gusto. Ahorita la mandamos de bolón ping pong.
2: Como muñequita.
0: Ay, espérenme, porque ando tomando aire.
2: Sí.
0: Es que ya me andaba yo muriendo de la sed. Pero hoy como que me castigaron. Espérenme, nada más déjeme tomar agua y tomar aire, porque no, hombre, ahora sí que me anda faltando esas dos cosas hoy. De este lado tenemos más mensajitos. Dice Alejandra, buenas tardes. Ponerla de Contrabando y Traición. Claro, con mucho gusto. Ahorita se las mandamos de bolón ping pong. Dice, te escucho en Monterrey, la mesa del rincón. Ay, ay, ay. Con mucho gusto, ahorita se las mandamos de bolón ping pong. Va a ser en nuestra segunda y última hora de ese zarpazo del tigre. Con mucho gusto, yo ahorita se las mando, pero mírenme, de bolón ping pong. Usted no se me preocupe, porque ya se las vamos a mandar en unos minutitos más. Yo soy Ale Lorenzana, pero te invito a que te quedes conmigo hasta las 3 de la tarde. Ahorita nos vamos a la segunda y última hora de este zarpazo del tigre. Así que no te despegues de la sintonía de La Poderosa. Ya a las 12:57, aquí estamos despidiendo la primera hora.
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4: La temperatura, 35 grados. Este domingo, en punto de las 6 de la mañana.
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De la tarde con 9 minutos. Bienvenidos a nuestra segunda y última hora de este zarpazo del tigre. Oigan, y es que ahorita que salí al sol a tomar mis 2 minutos de vitamina. No, hombre, yo ya cada vez entiendo más por qué a esta hora ya comienza mucha gente a tomarse su chipotona. Saludita de la buena, por cierto. Bienvenidos, bienvenidos a la segunda y última hora. Bueno, por ahí complaciendo con algunas de las rolononas que tenía pendiente. José Pérez León, Contrabando y Traición de este lado. La mesa del rincón. Bueno, mandamos un saludo para Porfiria. Dice que está en su casa nueva desde la pesquería La Línea. Dice, cállate, Alejandrita, ya me andas antojando. En vez que me digas, ¿a dónde?

0: Ajá. ¿Ya ves? Ya ves, ahí está. Esa hora ya me dormí, papito.
1: En inglés.
0: Oigan, también quiero mandar saludos a Don Tino allá en Paredón. Todavía seguimos checando su canción. Porque recuerden que seguimos con la segunda y última hora de Los Tigres del Norte. Pero bueno, quiero mandar los saludos para la familia Ramírez Obando, que visitan desde la colonia Baja California. Desde la colonia Baja California.
1: Para el tráfico.
0: Que la pasen muy, muy bonito y muchas bendiciones en este Zappa Drinks. Así que para muchos y para todos, saludcita de la buena, oigan.
1: Es el centro de atención cuando va de party.
0: Comunícate conmigo, 966-688-2171, 966-688-2171, 966-123-0662. ¿Qué dicen? Dice, miren, saludcita de la buena de ese lado. Dice, también en Monterrey hace calor, uy, uy, uy, amiga. Qué bonita esa foto, saludcita de la buena, ¿quién más anda de este lado?
2: No, por favor, Alejandrita, no me estés picando la
0: lombriz. Ahora van a decir que soy yo.
2: Que ya voy a salir, ya no voy, pero te voy a escuchar allá en mi 8-5, allá voy a estar.
0: Excelente.
2: Ahí la reunión, creo que no la has pasado.
0: No, la reunión.
2: Porfa, que tengas excelente sabadito.
0: Gracias. Yo no soy, yo no les estoy alborotando nada. No me echen la culpa a mí si después ustedes van con una chipotona. Así que no me echen la culpa. Saludcito y saluditos para mi TX094, Don Antonino, que se cuide y que se porte bien. Dice, no hablen de cerveza porque se están tocando, estamos trabajando. Queremos llegar temprano a la casita bien, pero con esa música que estás poniendo, llégale al corazón. Saludos hasta la Azteca, Colonia La Azteca. Ey, pero yo no soy, son ustedes solitos que se andan antojando. Yo ando bien tranquiquirinis. Ya ves lo que provoca usted, no. Yo ando bien tranquiquirinis, yo nada más comenté que ya entendí por qué uno toma esta hora, porque pues salí al solecito ahorita y dije, no hombre, ¿qué anda haciendo uno en el sol a esta hora?
1: Para el tráfico.
0: Pero yo no fui. Así que vámonos ya, mejor vámonos, porque luego andan diciendo que soy yo.
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0: Dice, ¿me puede poner la canción de mi fantasía de los Tigres del Norte? Saluditos a la señorita Majo Alcázar de Huixtla. Saluditos hasta Huixtla. Dice Alejandrita, sí que está fuerte el sol. Me falta sacar la ronda hasta las 3, por favor. Infiel por amor. Saluditos, mi chulo. Alejandrita dice, cómprate una limonada. Estás jugando el panal. Ya me voy mejor al corte, miren, ni usted ni yo. ¿Qué culpa tiene uno? Dice, sí, amigas, lo que provocan. Mi mamá iba por una fría, dice, y trajo otro tipo de fría. Saluditos, doña Pilar, atrapada. Ya, vámonos ya. Al ratito van a andar diciendo que por culpa mía se fueron, por una y una se convirtió, porque una no es ni una. Y dos, ya no me la sé, la verdad. Pero no, hombre, al ratito van a decir que por culpa de la Lorenzana. No. Ya me voy, mejor vámonos a nuestro córtale, muchacha, porque ya esto se puso serio. Ya a la 1:15 p.m, 15 minutos. Bienvenidos a nuestra segunda y última hora desde Zarpazo del Tigre.
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0: El saludo dice el buen Cari, que hace ratito ya me dijeron, por ahí me contaron que regresó de sus vacaciones. Y ya hoy ya lo vi, ahora sí, chambeando como Dios manda. Saludos de ahí a la Ruta 15. Dice, aquí en Ocotal están súper frías con unos chicharrones con carnita de puerco, no, hombre.
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0: ¡Qué deli! Oigan, provechito y saludcita de la buena hasta Ocotal. Ya hasta se me antojó, de verdad. No, pero ya no voy a decir nada de eso porque dicen que yo soy la mala influencia. Oigan, saluditos también a mi amigo Manuelito allá en Colima. Le mandamos un abrazo, que se cuide y que se porte bien. Con mucho gusto ahorita le mandamos su cancioncita. Oigan, de este lado me pidieron las mañanitas. Por favor, señores Tigres del Norte, me pueden mandar las mañanitas.

0: Y es que mandamos estas mañanitas para la preciosa hija Jared Juliana Bolaños Martínez, que el día de hoy está cumpliendo su mayoría de edad.
1: Venimos todos.
0: Estas mañanitas vienen de parte de toda su hermosísima familia, en especial de su mami, que esperamos que la pasen muy, muy bonito, que la consientan a la cumpleañera y que tenga un día maravilloso.
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0: Muchísimas felicidades a nuestra hermosísima cumpleañera Jared Juliana Bolaños Martínez. Que tenga un día y una vida maravillosa. Muchísimas felicidades a nuestra preciosa cumpleañera. Y a todos los cumpleañeros del día de hoy, 18 de julio, que la pasen muy, pero muy bonito. Un abrazo a la distancia. Dice, con tu autorización voy a disfrutar de una riquísima michelada bien fría. No te mando la foto porque, como decía mi abuelita, no quiero que te salga un granito en la lengua por el antojo. Es que ¿saben cuál es la mejor forma de que no se antoje uno? Yo siempre tengo el lema de decirles, hay que ser compartidos. No, hombre, saludcita de la buena, adelante, adelante. ¿Quién soy yo para negarle, para decirle que no se tome su micheladita bien fría? No, hombre, saludcita de la buena y a todos los que van a comenzar. Vámonos entonces con más música. Ya la 1:27. Seguimos complaciendo. Llega el turno de mi fantasía.

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1: Ya es la 1:39 PM.
0: Alejandra Lorenzana.
1: Oigan, por ahí dice que felicitemos a don Jorge. Allá en Arriaga, don Jorge Rosales dice que está tiernito. Pues muchísimas felicidades a don Jorge. Oigan, que se la pase muy bonito el cumpleañero.

La cola fría. Nosotros, mire, con gusto aceptamos. Que la pase muy, muy bonito con todos sus seres queridos. Sí, ya sabe, le mandamos un abrazo poderoso. Ok, por ahí nos están pidiendo recuerdos de amor que duelen, pero ya la complacimos, así que si gustan otra, ya saben. Saludos al profesor, dice Armando de los Santos. Anda en el 014. Ándele, pues ahí los saluditos para el profe Armando. También de este lado...

pidieron saludos para su cuñado, el señor Jesús Esteban Ortiz, que se encuentra en el PDH. Muchísimas gracias a los que nos están mandando su mensajito. Saludos, saludos a todos y bonita tarde. Bellísima tarde. Bueno, nos vamos con más música. Ya la 1:40. Por ahí nos estaban pidiendo La Puerta Negra, también Al Corazón Le Vale. Bueno, con mucho gusto, tenemos esas pendientes todavía. Y bueno, ya 20 minutos y ya casi se cierra estas 2 horas. Súper rapidísimo de Bolón Ping Pong desde Zarpazo del Tigre. Vámonos con más música entonces. Ya la 1:41. Y es el turno de La Puerta Negra.

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0: minutos y estamos finalizando estas dos horas del zarpazo del tigre, no sin antes. De este lado quieren que felicitemos a la señora Lorena Ivette López de Cuesta, que el día de hoy ella está de manteles largos, de parte de su hija Jessly Joali, de sus papás que desean que cumpla muchos años más de vida. Nos están escuchando desde la ranchería El Verano.
1: Qué linda está.
0: Muchísimas felicidades a la señora preciosa Lorena Ivette. Esperamos que ya les esté pasando muy bonito con todos sus seres queridos, que la consientan y que disfruten mucho su día con toda su hermosísima familia. Muchísimas felicidades, le mandamos un abrazo poderoso a la distancia y a todos los cumpleañeros. Nuevamente les volvemos a mandar sus mañanitas. Pásenle increíble, que les deseamos lo más bonito de este día de su vida. Muchísimas, muchísimas felicidades. Yo me estoy despidiendo de estas dos horas, pero todavía no me voy. Quédate conmigo ya en la última hora. Nos vamos a las poderosas de la poderosa. Vámonos al top 10 de la semana. Quédate conmigo para conocer, saber las poderosas de la poderosa. Así dice hasta el sello. Ay, no, qué gente, de veras.
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0: Quédate conmigo para conocer las 10 mejores canciones que tú mismo has solicitado y has votado a través de esta semana. No me voy, yo también me quedo una hora con ustedes, así que no se me preocupen. Dice, está bueno, ya vete, pero ya no lo digas. Todavía no, me quedo una hora más con ustedes. Vamos a ir a conocer. Dice, por un momento pensé que ya te ibas. Que no.
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0: ¿Qué quieres, una chipotona? ¿Qué? GPI. Dice la niña como que si tomara, de veras. Qué barbaridad. No me voy. Se quedan conmigo todavía una hora más. Así que vámonos. Yo también quiero una chipotona. Dile a Canizales, él es el que está invitando.
2: Español.
0: Ya la 1:58, sigue en la sintonía. Y aquí despedimos el zarpazo del tigre.
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6: Son las 2 en punto.
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0: Está cabrón, maestro.
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9: Hola, ¿qué tal, amigos de La Poderosa? Muy buenas tardes. Nos comentan a través del 966-2210 de línea abierta un incendio al interior del mercado público Manuel Arraízar la tarde de este sábado. Tome precauciones. Se solicita el apoyo de las autoridades en ese punto. Nos mantenemos pendientes de los espacios informativos de GRC Noticias.
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13: De las 2 de la tarde con 18 minutos. Estamos iniciando el top 10 de la semana. Y bueno, bienvenidos sean todos ustedes. En el top 10, en el número 10 de esta semana, se titula Me Derrito de los Dos Carnales. Y es que la semana pasada lo escuchamos en el número 2, en el puesto número 2, pero para esta semana ya perdió 8 puestos. Así que la escuchamos en el número 10, Me Derrito de los Dos Carnales.

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1: Y en la posición número 8 llega Duelo con Para que ya no duela. Y es que la semana pasada estábamos escuchando esta gran canción en el puesto número 1. Pero en esta ocasión ha bajado 7 puestos y le toca estar en el número 8. Se titula Para que ya no duela, de Duelo.

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2: Las 2:29.

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8: Y en el puesto número 6 se mantiene en ese puesto, aunque me duela. De Cuisillos, ya a las 2 de la tarde con 34 minutos.

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1: De la posición número 5 llega el Coyote y su banda Tierra Santa con Te Dije. Y es que la semana pasada estábamos escuchando esta gran canción, pero en el número 8. Esta semana avanza 3 puestos y se posiciona en el número 5. Te Dije, del Coyote y su banda Tierra Santa.

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4: De Grupo Frontera en el número 3. La semana pasada los escuchamos en el puesto número 4 y ahora estuvieron en el top 3 de la semana. Se titula Ojitos Bellos. Vamos a escuchar esta gran rolona de Grupo Frontera.

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1: En la posición número 2. Algo que en esta semana nos han pedido demasiado, y es que llegó Grupo Firme con esta nueva rolononona hace 2 semanas, que se titula Nunca Supiste Que Te Esperé. Esta canción donde habla de una relación fallida, donde él espera a ella sentado que regrese a su vida, pero ella nunca lo supo y nunca regresó. Esta canción de Grupo Firme se posiciona en el puesto número 2.

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2: Y en el puesto número uno llega Banda La Adictiva con Marisela, en este gran cover en donde fusionan sus voces con Mi Problema. Y es que esta canción en esta semana se posiciona en el puesto número uno. Y así me estoy despidiendo ya de toda la audiencia, de todos ustedes, mi gente. Nos escuchamos a partir del día lunes. Recuerden que a partir del día lunes 20 de julio hasta el 31 estaré acompañándolos desde las 7 de la mañana hasta las 12 del mediodía, en ausencia de las vacaciones de la maestra Belén Villarreal. Gracias a todos los que me acompañaron en este sabadito desde las 11 de la mañana. Yo soy Alejandra Lorenzano, un gusto y un placer haberlos acompañado. Les mando su besito de buenas tardes, buenas noches, buenos días. Hasta el día lunes, 7 de la mañana. Nos quedamos con Mi Problema, el top número 1.

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3: Son las 3
4: en punto.
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¿Y qué tal, amigos? ¿Cómo estamos? Muy buenas tardes. Ya nos encontramos en el Happy Weekend de este maravilloso sábado 18 de julio. Un gusto enorme saludarles como siempre. Mi nombre es Carlos Roberto y vamos a pasar una tarde sensacional, señores. Recuerden que en el Happy Weekend se vale de todo. Todos los géneros son válidos. Así es que aquí estamos a la orden para el desorden, dicen por ahí.

Una tarde bastante calurosa, nada más y nada menos que 35 grados centígrados. A pesar de tener un cielo mayormente nublado, las altas temperaturas nos están acompañando.

Así es que, señores, aperturamos líneas telefónicas para que se comuniquen con nosotros a cabina, soliciten su tema, manden su saludo, lo que ustedes gusten. Buenas tardes, nuestro buen amigo Rey David, ¿cómo andamos?

0: Así es que continuamos con más del Happy Weekend al 100.7, bien arriba nos dicen. Claro que sí, muchas gracias, un gusto enorme.
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0: Vamos a dejar esto. Vamos a continuar con más música. Escuchemos algo de Dueto Las Palomas. Esto es Cariñito de mi Vida. Las 15 horas, 3 de la tarde con 29 minutos.
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1: Son las 3:31.
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1: Oigan, ya estamos de regreso, por ahí escuchamos La Célula que Explota, nada más y nada menos que con Caifanes. Por ahí mandando cordiales saludos. A todos los amigos que nos sintonizan en las diferentes rancherías y comunidades, saludando a los amigos de Noyola, los amigos de Huizachal, de Llano Largo, del Congreso, de la Costa, la Laguna, de donde nos esté sintonizando, muchísimas gracias, muy buenas tardes, esperando que estén pasándosela muy bien, que estén disfrutando de este Happy Weekend, de esta Sabro Party. Ahí saludos a los diferentes barrios, ahí al barrio Nicatán, barrio Las Flores, 6 de diciembre, la 14, barrio Las Ánimas, Santa Cruz, a la colonia Hermano Cerdán 1 y 2, La Victoria, por supuesto, los amigos del Trébol, del Trébol de San Ramón, colonia del Valle, muy buenas tardes. Ya son las 3 de la tarde con 40 minutos y por ahí vamos a complacer con este tema que nos habían solicitado, algo de los fantasmas del Caribe, esto que se titula Agüita de Coco. Las 3 con 40. Continuamos con el Happy Weekend de La Poderosa.

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1: Oigan, y ya regresamos, 10 minutos más y serán las 4 de la tarde. Por ahí saludando hasta el rancho San Antonio. Muy buenas tardes. Ahí nos solicitan un tema nada más y nada menos que de los Yonix. Este tema musical por ahí, que pues fue muy conocido con esta intérprete Janet.
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1: Posterior también lo sacaron en duelo con Enrique Bumburi. Pero en esta ocasión nos dicen: Carlos, es que queremos algo un poquito grupero, un poquito de grupero romántico, y qué mejor que escuchar a los Yonix. Así es que saludando hasta el rancho San Antonio, ya a las 3 de la tarde con 51 minutos, esto es Frente a Frente con los Yonix.
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0: Son las 4
1: en punto.
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1: Y estamos de vuelta ya en la segunda hora del Happy Weekend, ya a las 4 de la tarde con 5 minutos. Ahí saludando hasta Puebla, nuestra amiga Belén. ¿Cómo estamos? Cordiales saludos, muy buenas tardes. Ahí también, por supuesto, estamos en comunicación con nuestro buen amigo Gary. ¿Cómo anda, mi estimado Gary? Esperamos que muy bien. Saluditos cordiales. Ahí escuchamos algo de Pablo Ruiz, eso titulado Quédate junto a mí. Ya son las 4 de la tarde con 6 minutos, una tarde calurosa, todavía se siente bastante intenso el clima. Vamos a comenzar este ritmo fácil que te vende. Nos encontramos a 34 grados centígrados, señores. Bastante elevada la temperatura en este sábado. Este maravilloso sábado. ¿Ustedes qué dicen? ¿Es buen sábado? Claro que es buen sábado. Vamos a escuchar por ahí algo de Dareyes de la Sierra. Esto que se titula Hasta el día de hoy.

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1: Ya las 4:20 de la tarde con 20 minutos. De este lado nos dicen: hola Carlos, buenas tardes. ¿Me podrías complacer con este tema? No hieras más mi vida, de La Apuesta. Claro que sí, con mucho gusto. Hasta Puebla.
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1: Vámonos entonces a escuchar, antes de escuchar el tema de La Apuesta, vamos a escuchar algo de Juan Gabriel. Esto que se titula Que sea mi condena. Las 4:21, este es el Happy Weekend de La Poderosa a través del 100.7 FM.
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1: Son las 4 con 30 minutos.
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0: Ya 10 minutos y serán las 5:17 p.m. Ya estamos en la recta final, ya prácticamente despidiendo la Sabro Party del día de hoy, este Happy Weekend, esperando que haya sido de su total agrado. Muchísimas gracias por habernos hecho compañía, pues en estas 2 horas del Happy Weekend. Estamos despidiendo solamente esta programación, porque nosotros todavía nos quedamos con más, tenemos mucho más. Viene ya Duelo de Titanes. Así es que vayan preparando por ahí las líneas telefónicas, porque ustedes van a decidir más adelante quiénes serán los ganadores de estas contiendas. Así es que no se pierda en punto de las 5:00 p.m, Duelo de Titanes, a través de la frecuencia del 100.7 FM. Mi nombre es Carlos Roberto y es un gusto estar con ustedes, como todos los sábados, pasando una tarde sensacional. Despedimos ya la Sabro Party con este último tema musical, algo de Grupo Duelo. Este tema que también muy solicitado, ahí complaciendo hasta la colonia Hermano Cerdán. Grupo Duelo, esto se titula Malabares.
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6: Son las 5 en punto.
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1: 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En esta esquina, el Santo y Cavernario. Y en esta otra, Blue Demon y el Tuto.
2: Muy buenas tardes, tengan todos ustedes, gente hermosa, maravillosa que nos está sintonizando a través de la frecuencia del 100.7. Y quienes nos siguen, quienes nos están siguiendo a través de vía internet.
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2: A través de nuestra aplicación, muy buenas tardes, ya a las 5 de la tarde con 2 minutos, llegó el momento de las contiendas, llegó el momento en el que usted decide a qué artista vamos a escuchar por completamente una hora, así es, 60 minutos de un solo artista. Y en esta tarde, por ahí nos estaban preguntando el marcador acerca del tercer lugar. Por el tercer lugar, quienes estuvieron enfrentándose Francia en contra de Inglaterra. Y el tercer lugar, el tercer lugar fue para Inglaterra, señores. 6-4. Así quedó el marcador. Acaba de finalizar el encuentro. 6 goles a favor de Inglaterra, 4 goles a favor de Francia. Ahí está el marcador. Inglaterra, tercer lugar de este encuentro deportivo de fútbol soccer a nivel mundial. Y bueno, regresando ya con el duelo, el día de hoy les traigo nada más y nada menos que un combate entre dos grandes agrupaciones. Precisamente en la esquina derecha tenemos a Grupo Duelo.

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1: 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Así es que Grupo Duelo el día de hoy se enfrenta nada más y nada menos.
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Así es que, señores, quedan aperturas las líneas telefónicas y usted decide quién se lleva la contienda. ¿Acaso será Grupo Duelo? ¿Acaso ganará Pesado? Ustedes lo deciden. Números en cabina 966-688-2171. Bien, puede mandarnos también un mensaje de texto WhatsApp al 966-123-0662. Te juro que se fue. Quedan aperturadas las líneas telefónicas, las votaciones y usted dice... ¿A quién vamos a escuchar el día de hoy?

0: Ya empezaron las votaciones, ya tenemos de este lado que nos dicen, vámonos por pesado, un voto para pesado. De este lado dice, saludos para mi sobrina Casey Justin, mi hermana Margarita López, mi hijo Luis Antonio, que estamos tomando unas frías, dice, unas frías verdes, te escuchamos en la Zaragoza, saluditos hasta la Zaragoza, todo con medida. De este lado nos dicen, vámonos por duelo, estamos empatados, señores. ¿Quién se va a llevar la contienda? ¿Acaso será Grupo Duelo? ¿Acaso será pesado?
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0: que... Díganos, ¿por quién nos vamos? ¿A quién vamos a escuchar esta tarde en la primer contienda? ¿Quién será el ganador?
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0: ¿Por quién se va? ¿A quién quieren escuchar? ¿Duelo o pesado?
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0: De este lado nos dicen Grupo Duelo. Grupo Pesado. Volvimos a empatar. Barbaridad, señores. Llega de cada uno los mensajitos. El voto ganador. Ahí viene el voto ganador. A ver qué dice. Vámonos con Pesado, señores. No se diga más. Entonces, una hora completita. A ver, aquí llegó otro mensaje justo a tiempo, A ver, este mensaje puede cambiarlo todo. O cerramos la contienda o continuamos con las votaciones.
2: ¡Pesado!
0: No se diga más, ya lo escucharon. Grupo Pesado, una hora completa de Grupo Pesado. Usted díganos cuál tema quiere escuchar. Y con gusto vamos a estarle complaciendo. Ahora sí, mi estimado Rey David, cordiales saludos. Esperando que tenga una excelente y maravillosa tarde. Vámonos entonces con una hora de pesado. Saludos desde Salina Cruz, Oaxaca. Oigan, desde Salina Cruz. Yo tengo familia en Salina Cruz, Oaxaca. Saluditos cordiales. Muy buenas tardes. Gracias por estar sintonizándonos. Y gracias por participar. Vámonos con Grupo Pesado. Esto se titula Llegaste Tarde.

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1: Estamos de regreso ya a las 5 de la tarde con 25 minutos. Continuamos escuchando.
2: Sin límite de tiempo.
1: Escuchando estos temas del ganador de esta primer contienda, nada más y nada menos que Grupo Pesado. Mandando saluditos hasta Tres Picos. ¿Cómo está la gente maravillosa de Tres Picos? Muy buenas tardes, gracias por estar sintonizándonos.

0: Así es que continuando por ahí complaciendo con algo que nos solicitan. Eso de pesado. Ojalá que te mueras. Las 5 con 25.
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1: Son las 5:31.
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0: Ya estamos de vuelta. De este lado nos dicen: hola, buenas tardes. Favor de saludarme a las chicas malas de Raimundo Flores, Isabel, Lorena, Briseida, para Marisol, Dulce, Fabiola y Mari. Aquí están conviviendo, dice.
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0: Pasando una tarde agradable.
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0: Ahí nos solicitaban algo de No Llega el Olvido. Oigan, pero ese tema
2: era... ahorita no lo tengo, es que estamos con Pesados,
0: con Grupo Pesado, y pues no tenemos ese tema ahorita. Más adelante lo vamos a dejar programado, ¿vale?
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0: Mientras tanto, pues continuamos escuchando al primer ganador de esta contienda, al Grupo Pesado, que nos dice: a chillar otra parte.
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1: Estamos de vuelta. Por acá nos dice: buenas tardes, compláceme con una canción de Pesado, Duele, por favor. Claro que sí, con mucho gusto. De este lado, a ver qué nos dicen.
2: ¿Qué tal, amigo? Buenas tardes. Puedes complacerme con un temita del grupo Pesado. El tema se llama Mitad y Mitad. Aquí andamos escuchándote bien arriba con la poderosa, la 100.7 FM. Porque más arriba no hay.
1: Claro que sí, con mucho gusto, mi estimado.
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1: Ahorita complacemos ya en la recta final con esta hora de Grupo Pesado.
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1: Así es que vamos a escuchar esto que se titula
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1: Mitad y mitad.
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1: Ya a las 5:51.
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1: Ayan, y es así como llegamos a la parte final de la primer contienda. El primer ganador, nada más y nada menos que Pesado. Y nos despedimos con este último tema musical. Esto que se titula Duele. Pero no se despeguen porque viene una segunda contienda. Así es que estén al pendiente de quienes se enfrentan. Para continuar disfrutando de esta maravillosa tarde de sábado.
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1: en Duelo de Titanes.
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4: Son las 6
5: en punto.
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2: Respetable público, lucharán dos de tres caídas sin límite de tiempo. En este